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2: Oye, cuando se deben de presumir los logros, por supuesto, de cualquier persona, independientemente del género, hombre o mujer, se debe de hacer. Y en este caso quiero platicarte de una mujer que hizo su debut en el deporte nacional del balompié. Y es que el torneo de fútbol de este año 2026, pues fue testigo de un momento muy importante para el deporte nacional con el debut de Katia Itzel García. Y es que este fin de semana debutó como la primera árbitra mexicana en el encuentro entre Países Bajos y Japón. Y aquí en Exa FM te vamos a contar todo lo que se sabe sobre la mexicana que ya marcó un hito en el balompié. Bueno, Katia Itzel García, nacida el 1 de enero de 1992 en la Ciudad de México, la silbante cuenta con una gran trayectoria no solo en el deporte. Y es que de acuerdo con la información, también es licenciada en Ciencias Políticas y Administración Pública por la UNAM. Aunque uno de sus grandes sueños fue ser futbolista profesional, su pasión la llevó a formarse en el arbitraje, iniciando en el sector amateur allá en el 2015. Su carrera sobre la cancha se ha visto marcada por grandes momentos, desde su gafete de esta Federación Internacional en el 2019, así como haber dirigido en la Liga MX Femenil, la Liga de Expansión y diversos torneos de CONCACAF. En el 2024 hizo historia al debutar en la Liga MX Varonil y para el 2025 se convirtió en la primera mexicana en pitar en la National League y la Copa de Oro. Y bueno, este año la árbitra tuvo su debut en el torneo de fútbol durante el partido entre Países Bajos contra Japón en el estadio de Dallas, en Texas. Y en este emocionante duelo, Katia se desempeñó como cuarta árbitra, integrando el cuerpo arbitral encabezado por el estadounidense Ismael El Taf y junto a su compatriota Sandra Ramírez. La participación de Katia no termina aquí, pues de nueva cuenta fue designada como árbitra para el partido entre Inglaterra contra Croacia para el próximo 17 de junio. Con su participación dentro de la cancha, la joven mexicana ha conseguido un hito dentro del fútbol, el cual por años ha sido considerado exclusivo para los varones. Sin duda, Katia Itzel García se ha convertido en todo un ejemplo dentro del torneo de fútbol 2026. Y es que tras ser la árbitro del partido de Países Bajos contra Japón, rompió un hito como la primera mexicana en ocupar esa posición. ¡Qué bonito! Oigan, vamos a continuar con más. Quédense conmigo a través de la frecuencia exacta del 89.9 FM. Llega por acá con CD9 y esto es otra vez, One More Time. 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
1: Bienvenidos a La Caminera a través de Exa FM. Estamos completamente en vivo para toda la nación y otras naciones. ¿Por qué no? Mi nombre es Fran Evia. Sí.
2: ¿Cómo están? Buenas noches. Mi nombre es Fergay. Bienvenidos a este lunes 15 de junio. Aquí en La Caminera estamos felices de tenerlos. Además, tenemos hoy un gran invitado. El tema del día, cinema. Fran, la vas a pasar de lujo.
1: Programazo.
2: La verdad es que sí.
1: Programazo.
2: Sí.
1: No, y además es quincena. No, ¿qué día, eh?
2: Estamos con todo.
1: ¿Qué día para estar vivos, caramba? Son las 19:05 aquí en el Valle de México y en prácticamente toda la República. Si usted nos está escuchando allá en su localidad o aquí en nuestra localidad, por favor llámenos al teléfono en cabina 55 51 66 38 49. Si no le contestamos, antes que nada, perdón. Y segundamente, sepa que hay otra línea, que es el 55 51 66 38 50.
2: Exactamente, y hoy tenemos tema del día. Nos pusimos recios desde el lunes. Amigos infieles. Si tienen algún amigo infiel, es momento ya de balconearlo acá con nosotros.
1: Wow.
2: ¿O no se trata de eso?
1: No sé.
2: O más bien como de platicar alguna anécdota de infidelidades de amigos que ustedes conozcan, ¿no? Más bien, sí. No hay que balconear a nadie, entonces.
1: Si quieren, ¿no? Ojalá que no, pero
2: también se vale.
1: Yo creí que como que amigos que habían sido infieles contigo, como de eso no es de amigos, güey. Pero ya más como de...
2: Eso es como más...
1: El amigo infiel, ¿no?
2: Que luego anda haciendo de sus fechorías ahí.
1: Yo era ese, güey.
2: Tú eres el amigo infiel.
1: Afortunadamente ya no, pero cuando tenía menos edad, menos panza y más pelo, sí era ese.
2: ¿A poco?
1: Que luego,
2: ¿no me das la impresión de ser el amigo infiel?
1: Pues es que uno va aprendiendo también a desarrollarse en sociedad.
2: Claro.
1: Pero yo era de esos que luego llegaban con parejas distintas a los eventos.
2: Pero ya teniendo una pareja.
1: No, bueno, no, otra. O sea, pero pues como que no me decidía yo.
2: Entonces
1: andaba ahí como que...
2: Eras más huilón, más huilón. Eras más huilón.
1: Bueno, okay, sí, más bien,
2: sí,
1: más bien.
2: Decir las cosas como son.
1: Sí, porque tampoco era de, ay, me voy a esconder por acá.
2: Claro,
1: no, sino,
2: sí.
1: O sea, pues sí, huilón.
2: Sí, huilón.
1: Pero pones, comprometes a tus amistades porque entonces dicen, esta persona ya la conozco.
2: Claro, porque
1: era la que ya había venido.
2: Y luego trajo a otra.
1: Le menciono, no le menciono, sí, que ya nos habíamos visto.
2: ¿Qué pasó con la otra? Porque ayer viniste con una cena y ahora ya estás con la otra. Pues eso también, pues es... Qué difícil, mi Fran, mantener
1: sí,
2: ese...
1: No sé usted esa persona, ni la que solapa tampoco. O sea, que todo el mundo se rasque con sus uñas. ¡Ni modo!
2: ¡Ni modo! ¡Ni modo! Oigan, y si participan con nosotros en este que es el tema del día, amigos infieles, al 55-51-66-3849, terminación 50, se van a poder llevar pases dobles.
1: Tenemos pase doble para ya mañana, el 16 de junio, el Exa Ride con Bill. Y... ¡Vele! Ay, ya me
2: es que
1: soy un señor.
2: Por si nos están escuchando allá en Estados Unidos.
1: Soy un señor.
2: Allá en Estados Unidos se pronuncia Bell.
1: ¿Qué manera de...? No, y estamos en vivo, o sea.
2: Vele, es que decía...
1: Ya me exhibí así. Ay, ahí con el señor del...
2: Vele bien, decía aquí.
1: De La Caminera, bueno. Ah, pues le veo bien, ¿eh? Porque no solo tenemos pase doble para ver a Vele el 16 de junio, que ya es mañana, sino que también tenemos pase doble para ver a Caifanes.
2: Ah, no, es Caifanes.
1: Ah, Caifanes.
2: Sí, es la agrupación de rock.
1: Ok.
2: Legendaria en México, comandada por Saúl Hernández.
1: Ah, yo le decía Saul.
2: Saul Hernández.
1: Saul Hernández.
2: Oye, el próximo 11 de julio al estadio GNP, ahí va a estar Caifanes, para que se pongan Caifanes ese día. Y tenemos en entrevista hoy ni más ni menos que a Yago. Es una figura nueva de la música en nuestro país, exfutbolista, hijo de Rafa Márquez.
1: Ay, guau, que le está dando ahorita al Urbano.
2: Al Urbano, exacto, hijo de nuestra querida Adriana Labat, que por cierto, estén muy pendientes porque Adriana Labat la vamos a tener muy prontito aquí platicando con nosotros.
1: Qué lujo.
2: En La Caminera, pero hoy vamos a platicar con Yago para que nos cuente qué onda con su carrera musical y a ver si le podemos sacar uno que otro chismecito de la selección, porque pues ahí está su papá de auxiliar con Javier Aguirre.
1: Claro, y bueno, él mismo jugó con varias de las figuras que podemos ver ahorita en esta justa deportiva.
2: Jugó contra la Hormiga González, que la Hormiga es de la edad de la Hormiga, jugaba en Chivas, y Yago, como debutó su papá también en el Atlas, pues Yago estaba en las fuerzas básicas del Atlas, así que pues nos va a platicar de muchas cosas y de su nueva canción que se llama Plan B también, Frank.
1: ¡Atlas! días. Y como todos los lunes está con nosotros Nico, nuestro cineasta de planta aquí en La Caminera. Sí es Nico, ¿verdad? ¿No es Nico?
2: Es Nico.
1: Y hoy hablaremos de El Día de la Revelación, que puede usted ver en cines. Cabo de Miedo, este remake de una cinta clásica de Don
2: duras.
1: Robert.
2: Ajá.
1: Don Robert Gómez Bolaños, Don Robert de Niro.
2: Don Robert, el del periodista de deportes de allá de Monterrey.
1: No, también máximo respeto. Y que andan funando no solo a Martin Scorsese por eso de que va a usar IA, según él. También están funando Scooby-Doo.
2: ¿A poco?
1: Sí, no sé qué habrá hecho.
2: Bueno, al ratito vamos a platicar con Nico de esto, así que estén...
1: Nico
2: de esto, así que estén muy pendientes. Y hoy, hablando de Caifanes, Caifanes tiene una canción que es de mis favoritas, que es Viento, a propósito de que hoy es Día Mundial del Viento, Fran Evia.
1: ¿En serio?
2: Hoy es Día Mundial del Viento, mi Fran.
3: Ay, pues muchas felicidades a nuestro hermano El Viento, y ojalá que esto haga reflexionar a todos y que podamos cuidar más el viento, que pues al final de cuentas es un elemento que necesitamos pues para estar bien, ¿no?
2: Si a ustedes les encanta Viento de Caifanes, voten ahí a través de nuestras redes sociales. Es la canción que tenemos hoy en contra de otra que también está y habla del viento y del aire, mi Fran. Mira, hay que disfrutar esta.

0: con la de Caifanes.
1: Esta agrupación clásica del rock mexicano no la tiene fácil porque en esta competencia de canciones está en contra de Camilo y Pablo Alborán con El Mismo Aire.

0: Ambos temas muy viajados,
1: cara. La verdad es que sí, se ve que
0: en sentidos distintos, pero muy viajados, cara.
1: Pues ahí están las dos opciones, Viento de Caifanes, El Mismo Aire de Camilo y Pablo Alborán. ¿Te parece, Fran? Sí, ya nos vamos a rolita hoy en La Caminera, 15 de junio. Hubo muy buenos partidos. Ay, estén pendientes porque al terminar la Caminera tenemos Amigos Sin Derechos para que neta no se muevan y vamos a platicar de todo lo que sucedió esta mañana y todo el día en este evento deportivo de 11 contra 11 que juegan con un balón.
0: Oye, ¿pero qué crees? Que te tengo malas noticias.
1: Cállate, ¿qué pasó?
0: Sí,
1: estoy nervioso. ¿Qué pasó?
0: Tengo la canción Malas Noticias de Álvaro Díaz, que está buenísima. ¡Qué buena noticia! Usted lo escucha a través de La Caminera de Exa FM. Son las 7:12.

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0: ¿Alguna vez te has preguntado por qué a las 10 de la noche tu cuerpo ya pide almohada?
1: Aunque tu mente todavía quiera ver un capítulo más de tu serie favorita.
0: ¿O por qué te da hambre más o menos a la misma hora, como si alguien dentro de ti llevara un horario escondido? Pues resulta que sí, dentro de ti hay un reloj. No tiene manecillas ni hace ruido, pero lleva millones de años dando la hora.
1: Se llama reloj circadiano
0: y trabaja siguiendo ciclos de 24 horas, justo como el giro de la Tierra. Gracias a él, tu cuerpo sabe cuándo despertar, cuándo comer y cuándo apagar las luces para dormir. Este reloj vive en una pequeña región del cerebro llamada núcleo supraquiasmático, un conjunto de unas 20.000 neuronas, pequeñito, del tamaño de un grano de arroz, pero poderoso como el director de una orquesta. Recibe la luz que capta nuestros ojos y con esa información le avisa al resto del cuerpo: ¡es de día! ¡A moverse!
1: O ya oscureció, es hora de reparar tejidos y ahorrar energía.
0: Imagínate, los reptiles tienen en la cabeza algo que los científicos llaman el tercer ojo, un órgano que detecta directamente la luz del sol y les dice cuándo moverse y cuándo quedarse quietos. Nosotros no tenemos ese tercer ojo, pero nuestros ojos hacen el mismo trabajo. Le envían señales de luz y oscuridad al cerebro. Y cuando anochece, una hormona llamada melatonina empieza a inundar nuestro cuerpo, como un arrullo químico que nos prepara para soñar. Mientras dormimos, otra hormona toma el turno de madrugada, el cortisol. Va hacia nuestros depósitos de grasa, libera glucosa y prepara al cuerpo para que cuando suene el despertador o entre el primer rayo de sol por la ventana, tengamos la energía lista para arrancar el día. Pero ojo, este reloj tan fino se puede descomponer. Trabajar de noche, desvelarte con el celular a las 2 de la mañana o saltarte horas de sueño es como meterle arena a un reloj suizo. Cuando nuestros ritmos circadianos se alteran, el cuerpo lo cobra caro. Obesidad, diabetes, depresión e incluso estados psicóticos pueden aparecer. Y no solo nos afecta a nosotros. La luz artificial que invade la noche también altera los ciclos de reproducción de muchos animales. En 2017, tres científicos estadounidenses, Jeffrey Hall, Michael Rosbach y Michael Young, recibieron el Premio Nobel de Medicina por descubrir los llamados genes reloj, el manual de instrucciones que le dice a nuestras células cómo fabricar las proteínas que aceleran o frenan nuestro reloj interno. Así que esta noche, cuando sientas que los párpados te pesan y el cuerpo te pide cama, no le eches la culpa al cansancio nada más. Agradece a ese pequeño reloj escondido en tu cerebro que lleva toda tu vida cuidando de ti. En silencio, sin pilas, sin alarma. Solo con la luz del sol y la oscuridad de la noche. Con información del doctor Raúl Aguilar Roblero, del Instituto de Fisiología Celular de la UNAM. Un guión de Leonardo Santiago, con información del portal Ciencia UNAM. Les saluda Mónica Genis.
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14: Ya estamos de regreso aquí en La Caminera a través de Exa 104.9. Y atención, caminenis, tenemos 2 pases dobles para que vayan a ver el Exa Ride con Bele. 2 pases dobles, pongan mucha atención, es el 16 de junio, es decir, mañana. Así que comuníquense con nosotros en estos momentos al teléfono que les voy a dar a continuación, que es el teléfono que tenemos aquí en la cabina, el 55-51-663849 o terminación 50. Recuerden, el Exa Ride con Bele, 2 pases dobles, comuníquense en estos momentos.
15: Oye, y tenemos noticias desde el extranjero.
14: Ah, caray.
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14: Ah, saludos.
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14: Ahí está, Fran, vamos a esta canción, es de Mar Solís, se llama Fuiste Tú y están escuchando La Caminera a través de Exa 104.

0: compañeras, gracias por estar con nosotros de regreso. Están escuchando EXA 104.9 y se viene la entrevista. Pues creo que viene muy ad hoc porque él nos va a saber hablar de fútbol, pero nos va a saber más hablar de música, porque eso es a lo que ahora se dedica y está con nosotros Yago. ¡Sí!
1: ¡Bienvenido, Yago!
0: ¡Bienvenido, Yago! ¿Cómo estás? Gracias.
2: Bien, todo muy bien. Cansado de un poco del
0: la promo.
2: Tour. Sí, pero sí. Bien.
1: ¿Dónde anduviste? En muchos lados, muchas entrevistas. ¿Qué pregunta quisieses que ya no te preguntaran?
2: No,
1: ya es la misma de
0: ¿cuál?
1: Oye, sí, este tema ya quedó.
2: No, las que quieran aquí, respondemos todo.
1: Bueno, ¿por qué Yago?
2: Yago, bueno.
1: No es cierto.
2: Ah, bueno.
1: Por Santiago.
2: Sí,
1: a los santiagos les dicen Yagos.
2: Sí, pero normalmente los creen con Y.
1: Ok, bueno,
2: sí, claro, mejor con Y latina.
0: Sí. Oye, y estábamos platicando que pues en Guadalajara se produce cantidad de música, pero más inclinada al regional. Sí. O sea, hay muchos estudios, hay mucha música emergente que nace en Guadalajara, y tú te inclinaste pues por un ritmo que no precisamente pues se da mucho en Guadalajara, y es la música urbana, el reggaetón.
2: Sí. La verdad que allá en Guadalajara se hace mucho regional, pero yo desde que me vine para acá a México empecé a escuchar mucho reggaetón y como que, o sea, fue, hace cuenta, amor a primera vista, amor a primer oído, amor a primer sonido, o sea, me enamoré del reggaetón y dije, no, pues si me dedico a la música, que sea de reggaetón.
1: Oye, ¿y tu proceso creativo, digamos, con el género específico del reggaetón, cómo es? O sea, ¿escribes primero a lo mejor unas letras y le montas un beat? ¿O empiezas con un beat, con una canción, tal vez en un instrumento?
2: Así como dices, es primero con la pista y ya luego empiezo a escribir. Porque, no sé, se me hace más fácil así. No sé, yo creo que algunos tienen letras ya escritas y luego ya le montan el beat, pero a mí se me hace más fácil empezar con la pista y ya luego irle montando.
1: Y me imagino que te aseguras también, o sea, empezando así, que pues el beat está
2: chido,
1: está
2: sí,
1: para
2: sí,
1: bailarse.
2: Sí. Hay que agarrar primero uno que te convenzca y ya después le metes letra.
1: Oye, Yago, y de chavillo ahí, de morrillo, cuando estabas en Guadalajara, ahí en casa de tus papás, ¿qué música escuchabas? ¿Qué música ponían ahí en la casa?
3: Reggaetón, Nexa, no.
2: Yo crecí en España.
1: Ah, claro. Oh, wow. Desde chiquito, sí. Pues por tu papá, que es Rafael Márquez, se fue a jugar al Barcelona. Ah, no, primero al Mónaco, ¿no?
2: Sí, ahí nací.
1: Ahí naciste en Mónaco.
2: Ahí nací en Mónaco y luego nos fuimos a Barcelona.
0: Qué padre decir que naciste
1: Órale.
0: En Mónaco.
1: Oye, ¿cuál
0: en
1: es
0: el Principado de Mónaco.
1: ¿Cuál es el gentilicio de
3: monaquense?
2: Monegasco, no sé, creo que Monegasco, no
1: Monegasco,
2: tengo ni idea.
1: Wow.
2: No sé.
1: Buena pregunta.
2: Sí, sí.
0: Buena pregunta.
2: Muy buena, esa no me la han preguntado todavía.
0: Siempre hay una primera vez.
2: Sí. Bueno, yo crecí en Madrid con mi mamá y ella me ponía mucho, me acuerdo, Michael Jackson, me ponía mucho rock. Ella es bien rockera.
1: ¿Qué?
2: Y a nosotros nos ponía ese tipo de música y pues crecimos con ese tipo de música, pero luego ya cuando iba creciendo, luego nos fuimos a Estados Unidos a vivir. Uh-huh. Y ahí empecé, bueno, con el Justin Bieber, con Drake, con música en inglés. Y bueno, ahora ya a los 13 años me vine para acá, Ciudad de México, y ahí empecé con el urbano.
1: Oye, ¿y hablas francés, español, inglés o francés?
2: No sé nada. No, me mudé a los meses de haber nacido.
1: Ah, rápido, claro.
2: Sí.
1: Ok.
2: Sí, no. Inglés y español.
1: Muy bien.
2: Por ahora.
0: Oye, y ahorita de lo que está sonando y que tú volteas a escuchar o volteas a ver, ¿cómo te gustaría sonar? Es decir, ¿cómo, a quién admiras? O sea, ¿quiénes son tus influencias en este momento musicalmente hablando?
2: Siempre lo digo, el primero en el que, o sea, el que yo creo que me metió en esto fue Rauw Alejandro.
0: Ok.
2: La primera vez que fui a un concierto suyo ahí en Guadalajara, creo que tenía como 17 años, llegué a mi casa y dije, no, o sea, si yo no llego a ser futbolista profesional, pero, o sea, quiero ser artista como...
0: ¿Y en ese momento estabas en el fútbol?
2: Sí, 17 años, o sea, llevaba 3, 4 años en fuerzas básicas.
1: ¿En Atlas o dónde estabas?
2: En Atlas, ya. sí, justo en Atlas, y luego a mis 19, casi 20, ya estaba en Necaxa, en Aguascalientes.
1: ¿Y qué tan difícil fue tomar la decisión de, bueno, pues al fútbol a lo mejor ya no, pero me quiero dedicar a la música, a esto que ya es tu pasión?
2: No, complicado, porque lo llevaba haciendo desde los, bueno, desde el año, andaba pateando ya balón, y hacer esto 22 años, parar de un día al otro, sí. Pues sí es complicado, ¿no? El dejar de ir a entrenar, el dejar de... Pues al final los compañeros del fútbol se devuelven como una segunda familia. Entonces, pues sí, el dejar de ver a tu segunda familia ya de un día para el otro es complicado. Y me costó, yo creo que todavía me sigue costando de que ver partidos y ver, por ejemplo, a la Hormiga que me tocaba jugar contra él y conviví con él. Pues sí, es de que, ay, güey, a lo mejor me tocaba estar ahí, pero pues obviamente las cosas pasan por algo, yo soy fiel creyente de eso y bueno, ahora estamos aquí disfrutando del proceso.
0: ¿En qué posición jugabas tú?
2: De contención.
0: Contención.
2: Ahí en medio.
4: ¿Qué te da más nervio? No sé, de repente pensar en salir a dar un concierto o ver a tu papá ahí que va a estar en la banca, que es diferente, me imagino, a verlo en la banca, a verlo dentro del terreno, ¿no?
2: Sí, no... Cuando lo veía jugar era esa preocupación de no se vaya a lesionar, no le vaya a pasar algo. Ahora sí es un poco más tranquilo, pero también es esa presión de que si les va mal, pues les va a caer el peso a él y a Javier, exacto. Entonces, bueno, no, yo me pienso en conciertos no, yo soy súper tímido, la verdad, soy muy introvertido, así que pues sí, eso va a ser un reto.
0: Y con la música, ¿cómo te ha ayudado para salir pues de tu caparazón, no? Porque finalmente te enfrentas con tus fans, te enfrentas a la presentación, te enfrentas a la prensa, porque estás ahorita en promo. ¿Cómo has ido trabajando y moldeando tu personalidad para pues hacer algo que te gusta?
2: Pues ha venido muy natural, la verdad. También, el tema de la prensa he estado un poco ya acostumbrado desde que llegué a México, ya... Empezaron con las comparaciones, con todo eso, y luego vinieron entrevistas. Pero el tema de que yo ya pueda ser un poco más extrovertido, sí me ha ayudado bastante el tema de la música.
0: Claro, y además tu mamá también seguro te ve entrenar.
4: Sí, Adriana Labat, espectacular actriz. Que hace
0: te
4: rato...
0: extrañamos en la tele, en las novelas.
4: Que hace rato le decía a Yago.
0: Más guapa que nunca, siempre ha sido hermosa.
4: Sí, la de Inspiración, le pregunté que no la han visto.
1: ¿What?
4: Ve, tienes que no ver la de Inspiración.
1: Bueno, pero
0: es una inspiración.
1: Es una gran oportunidad de verla por primera vez, y claro que sí.
4: La verdad, sí.
0: Gran peli. De mis películas favoritas del cine mexicano.
4: Sí, igual. Sí.
0: Oye, y háblanos de tu nuevo álbum. Es el primer EP oficial. Plan B
2: es el primer proyecto grande que lancé. Y bueno, es el Plan B significa como un cierre también de mi etapa futbolística. Y es pues eso, lo que tenía siempre en mente ya los últimos meses de jugar fútbol, el Plan B, o sea, el tema de empezar con la música. Y bueno, nada, es eso. El nombre salió como muy natural. Yo quería algo que tuviera que ver con ese cierre de proceso. Entonces, bueno, ahí salió el nombre de Plan B.
0: Que siempre estuvo en tu cabeza. No es el fútbol, es la cantada.
2: Siempre no. Fue ya, pues eso, como a los 17 años después del concierto del Rau. Yo creo que ahí empecé de que, oye, o sea, ahí tenía la idea en la mente, pero ahí estaba. Ya después cuando iba creciendo y ya veía que no veía mucho futuro en el fut, ahí sí ya empecé de que, oye, no. Pues el
0: ¿Y a quién le cuentas tu sueño, tu plan B, por primera vez? ¿A quién lo dices en voz fuerte?
2: Aquí a la señora, mi mamá. Sí. Llegué a la casa y le dije, oye, ma, después del concierto, ajá, yo le dije, ma, quiero ser reggaetonero. Y ahí quedó. Y cuando ya estaba medio harto del fútbol, le dije, ma, ¿sabes qué? Pues ya, o sea, no quiero más con el fútbol. Y luego se me presentó la oportunidad de grabar mi primera canción, que fue la de antes. Y fue justo aquí, yo me vine a jugar para el Atlante y al segundo día de estar aquí yo estaba bien triste y todo, y conocimos al productor, José Miguel. Y ya a las 3 semanas creo que fue, grabamos la de antes y ahí dije, ¿sabes qué? No, esto me gusta y quiero seguir.
4: Oye, sí, ¿y cuando se lo platicaste a tu papá, qué te dijo?
2: Me acuerdo de haber estado comiendo con él y mi hermana. Yo estaba bien nervioso porque sabía que algo iba a salir del tema. Y me dice, oye, ¿qué vas a hacer entonces? ¿Vas a regresar? Porque yo tenía planeado regresar aquí a Atlante. Me dice, ¿qué vas a regresar o qué? Y le digo, no. Y me dice, ah, bueno, está bien. Ajá. ¿Qué vas a hacer entonces? Le digo, no, pa, pues la música y no sé qué. Y me dice, a ver, enséñame tu canción. Y ya se la enseñé y...
4: Y aperreando tu papá ya de...
2: Sí, no, primero me dijo, te voy a desheredar por lo que decía en la canción. Pero, nada.
4: ¿Qué parte él dijo? Ay, esto está fuerte, ¿o qué?
1: Bueno, no, así no es el género también, así es el género.
2: Claro, no, sí. No puedo decir, ya luego que la escuchen ahí. Pero nada, me dijo, no, ¿sabes qué? Pues, está bien, haz lo que te haga feliz y yo te apoyo en todo.
0: Esos son los buenos papás.
2: Sí.
0: Vamos a ir a escuchar algo de música, sí, ¿verdad? O vamos, pausa. Música, claro que sí. Y regresando, te vas a enfrentar contra el cofre de preguntas.
1: No manches,
0: super
1: sí.
2: Súper bien. Va.
0: Sí, padrísimo.

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11: ¿Sabías que?
12: Los yoyos más antiguos de los que se tiene registro se sitúan en China y Grecia.
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16: 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La canción Venecia de los Hombres G fue hecha como una burla porque los éxitos musicales del verano en los años 80

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0: momento de servirte y ponerle hielos. Vamos a una pausa y regresamos con La Caminera en Exa. 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
0: 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El anillo de compromiso que le dio el cantante Cristian Nodal a Belinda, entre sus características, se encuentra la de que es un anillo único en el mundo y no.

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2: La Secretaría de Innovación, Ciencia y Tecnología puso en marcha la quinta generación del programa de la Ciencia al Mercado, una estrategia enfocada en acercar proyectos científicos y tecnológicos a las oportunidades de desarrollo comercial. De acuerdo con la dependencia estatal, en esta edición participan 63 integrantes de la comunidad científica y tecnológica. Conforme lo anunciado, durante los próximos 12 meses, trabajará en la maduración de 15 proyectos de alto impacto desarrollados a partir de patentes. El objetivo es fortalecer capacidades relacionadas con modos de negocio, vinculación y comercialización para facilitar que estas innovaciones lleguen al mercado. La iniciativa está orientada a impulsar proyectos surgidos de universidades, centros de investigación y empresas. Finalmente, según la Secretaría de Innovación, Ciencia y Tecnología, el programa busca contribuir al desarrollo de nuevas oportunidades de crecimiento económico y competitividad a partir del conocimiento generado en el Estado.
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1: O lo que sea ya, local, que ponga la caminera.
2: Por favor,
3: perdón. Y también bájese de su vehiculito también. Pues esta película va a retomar todo este tema de... ¿hasta dónde el gobierno oculta el tema de los aliens, no? No sé si a lo mejor ustedes vieron también la de Encuentros Cercanos del Tercer Tipo, sí, que era toda esta investigación y todo este, el gobierno tapando todo, pues, el primer contacto que se tuvo con, pues, estas criaturas alienígenas. Ajá. Esta película va más o menos acerca de eso, es sobre dos vatos que, pues, tienen este encuentro, que empiezan a tener señales y que tienen que ir a un lugar en específico para, pues, descubrir qué es lo que intentan decirles.
1: ¡Ándale!
2: Suena bien, ¿eh?
1: Oye, la verdad es que yo creo que es garantía cualquier película del señor Steven Spielberg, pero también yo, que soy muy mirón ahí en las redes sociales, estoy viendo que le están diciendo que ya dio el viejazo, que porque se ve que no le agarra la onda a los medios,
2: a los chavos,
1: a los medios actuales,
2: a los medios tradicionales.
1: Sí, tú que ya la viste y que además eres joven, ¿qué opinas al respecto?
3: Para mí sigue teniendo como esa magia. O sea, ya se nota que pues ya tiene 80 años el señor, ya le cuesta, ¿no?
1: Bueno, pues se entiende que no le agarre a cómo se mueven las noticias en TikTok, ¿no? Claro.
3: Sí, pero, o sea, esta película sí siento que tuvo varios problemas, principalmente con eso, porque además esta película se sabe que no solo la escribió él, la escribió junto al que hizo Jurassic Park. Pero tuvo mucha reescribición.
2: Sí, que la escribieron varias veces.
3: O sea, de que se nota en todas las, se nota en toda la película que como que alguien le estuvo metiendo mano a cada rato.
1: Jule.
3: Y pues Spielberg hace su magia, o sea, se sigue moviendo con la cámara, con la música de John Williams. O sea, hay una escena en especial que es una persecución en auto que está espectacular.
1: La del trancazo con un tren.
3: Ahí lo dejo.
1: ¡Ay!
2: ¿Cómo?
1: Es que también, como estoy ahí muy de mirón en los redes sociales,
2: claro, sí,
1: ya me salió esa secuencia, así está increíble. Increíble.
2: Y esta está en cine, entonces. Ya ahorita podemos ir al cine, ya se estrenó.
3: Ya está en cines. Dura como 2 horas y media. Es para los chavos.
2: ¿Hay pausa de hidratación? Pregunta. Es una duda nomás para ver si...
3: No, aquí... No, bueno, o sea, si tú te quieres salir... Hasta no te vas a perder nada, la verdad.
2: Okay.
1: Sí, se toma su tiempo.
3: Se toma su tiempo. Mucho
2: de incluso, decir, hacer del 2 tranquilo, ¿no?
3: A lo mejor no tanto. Si estás un poco estreñido, ahí no te... Okay, llévate una bolsita, ve.
1: Sí, pues anticipa tu llegada al cine.
3: Sí.
2: ¿No? Mejor.
3: Sí, entonces esta película para los jóvenes, a lo mejor tienen que ir con esa mentalidad de que la van a pasar 2 horas y media. Okay. Hay partes muy lentas.
2: Apaguen su celular, 2 horas y media.
1: Lleven vamos a desconectarnos. Su botella de agua grande.
3: Sí. Y pues a disfrutar, porque es una película bastante que me recuerda un poquito el sentimiento de esas películas como los Goonies,
2: como
3: o sea, como ese volver a
2: nostalgia.
3: A nostalgia.
2: Muy bien.
3: Exactamente.
1: Uy, qué chido. Pues ahí estaremos en los cines para ver la nueva cinta de Steven Spielberg, El Día de la Revelación. ¿Cuántas palomitas le pones, siendo el 0 pues el mínimo y el 5 en este caso?
2: Desde aquí el brinco.
1: Sí.
3: Le voy a poner un 3.5.
1: Se defiende muy bien.
2: Pasó.
3: Estuvo bien. No siento que sea la mejor, pero estuvo
2: chido. O sea, no va a estar nominada a mejor película del año ni nada. Va a estar nominada a ser una película dominguera palomera.
3: Sí.
2: Muy bien.
1: Seguramente algo. Algún hueso le tirarán al maestro Spielberg, porque pues es un fuera de serie.
2: Sí, un profe de profes.
3: Ajá. Y hay mucho que se acaba una peli.
1: Y cine para ver allí en casita, me parece que hay algo de la plataforma Apple TV que sigue siendo la crema de la crema.
3: Sí, ahorita se la están rifando con todo lo que hace. Y esta serie no es una excepción. Es una nueva adaptación de esta historia llamada Cabo de Miedo.
1: ¡Uy! Yo creo ¿Qué buena movie es
2: ochentera o no?
1: Oye, yo creo que antes.
3: Sí.
1: Noventera,
3: ¿verdad? O sea, hay una película, la primera adaptación, que fue en los 60s, y la que todo el mundo conoce, la de Martin Scorsese y Robert De Niro, que salió como en el 91, creo.
1: Y esta no es película, es serie, entonces.
3: Esta es una serie. Okay. Vuelven a contar la historia de Max Caddy, vato que luego de haber cometido un crimen brutal, sale de la cárcel porque dicen que es inocente. Uh-huh. Y entonces va a vengarse de este abogado que no hizo lo mínimo, que hizo lo mínimo para defenderlo.
1: Ok.
3: Entonces es una historia de venganza, es una historia de thriller. Es esta serie bebe mucho de lo que hizo Martin Scorsese.
1: Ok.
3: De que es muy gráfica, es muy violenta.
1: Y bueno, además villanazo en esa ocasión, que Robert De Niro, en uno de los pocos papeles antagónicos que le hemos visto, sí daba miedo.
2: Sí, no, sí daba miedo. ¿Y ahorita quién es?
3: Ahorita es Javier Bardem.
1: ¡No! ¡Wow! No,
2: sí, sí. Que siento que también ha de dar miedo.
3: Sí, o sea, creo que él da más miedo con la voz. O sea, simplemente tiene una presencia y cómo habla y que dice de que te voy a cortar un dedo.
1: Ay, no, pues dices, oye, tío, te voy a cortar un dedo. Porque además es español.
2: Ah, claro, no, pues más miedo me va a dar.
1: Ay, sí, y ¿qué tal pues, que no le atina la primera?
2: Imagínate.
1: Que ya ni ve, ¿no?
3: Y pues esta serie es de 10 episodios que están saliendo poco a poco en la plataforma de Apple
1: TV.
3: ¡Uy,
1: qué rico! ¡Qué bien que hagan eso! Porque, por ejemplo, series como la nueva del Hombre Araña, estelarizada por Nicolas Cage, la aventaron ahí toda.
3: Sí, sí,
1: de trancazo. Y no me da tiempo de venir a platicarle aquí junto al garrafón.
2: Claro, bien godín.
3: Ya, y también pasa eso de que ya no da conversación, de que ya no da oportunidad, y siento que esta serie va a dar mucho de qué hablar porque poco a poco va cocinando, o sea, te va presentando pues a los personajes. Ahora son dos abogados, que uno era la abogada, va interpretada por Amy Adams. ¿Qué? Y el otro por el fiscal de todo el juicio, que es Patrick Wilson, el que pudimos ver en El Conjuro.
1: No, pues el encaso, oye.
3: Y pues la neta van desarrollando poco a poco como todo este misterio y pues todo este rollo de que pues Max Cady los va acosando y ¡ay! Se pone.
1: ¿Y ahorita en qué capítulo va?
3: Ahorita va apenas en el cuarto episodio.
2: Ok, en el cuarto. Okay.
1: Entonces es semanal, ¿no?
3: Sí, es semanal, cada viernes sale, como eso de las 8. Muy bien. Y pues son como 50 minutos de cada episodio, ¿eh? O sea, se te va volando todo, hasta los personajes te vas encariñando poco a poco. Ya yo estoy sufriendo porque siento que ya en el siguiente
1: cuello. Uy, pues un gran momento para entrarle a esta serie a través de Apple TV. De los 4 episodios que has podido ver, ¿qué calificación le pondrías?
3: Hasta ahorita le pondría un 4.5.
1: No manches, casi calificación perfecta.
3: Sí, a mí me está encantando, ¿eh? O sea, se nota mucho que tienen inspiración y se nota mucho la mano porque también está producida por el mismo Spielberg y por el mismo Scorsese.
1: ¡Órale!
3: Entonces, viene de autores.
1: Va con la bendición los maestros.
3: Le echaron su bendición.
1: Oye, no, pues ya un obligado para ver, ¿eh?
2: Sí, y hablando también de Martin Scorsese, ¿qué pasó? Que lo están funando. ¿Qué hizo ese señor cochinón?
1: No, él no. Es por otra cosa.
3: No, volvió a hablar sobre el cine y ahora se volvió a meter en otra polémica, ahora con la inteligencia artificial.
1: ¡Ay, no, Martín!
3: Porque ahora acaba de decir en una entrevista que él se ocupa de la inteligencia artificial, que siente que es el futuro, porque lo está usando para hacer storyboards, para agilizar, él dice, sus procesos de preproducción.
2: ¿Pero qué esperan? ¿Que lo haga como artesanal, como sencilla?
1: Es que antes, en sus películas anteriores, pues era un señor pintor el que hacía los storyboards.
2: Sí. Y se le fue el trabajo.
1: Ya no le dieron llamado al señor pintor.
2: Pues que lo llamen y ya nada más lo tengan ahí viendo cómo lo hacen.
3: Que él escriba los prompts, ¿no?
1: Sí, claro.
2: Pues sí.
1: Exacto.
3: Y fue justamente la comunidad de los diseñadores y toda esta gente de los storyboards alzó la mano y dijo, con mi trabajo no, Martín. Con mi trabajo no.
2: Es que puede, pues ahora sí que sentar precedente y ya se puede convertir en una constante para los storyboards de los directores, ¿no? O sea, ya se pueden quedar hasta incluso, pues, si ya empezaron así, se pueden quedar sin chamba, oye. Sí, es un trabajo bien bonito para el cine, oye.
1: Y suena, pues, peligroso, ¿no? Porque hoy son los artistas del storyboard, los pintores que hay en una producción cinematográfica, pero el día de mañana puede ser el director, también, o puede ser algún actor. Cuidado, Martín.
3: Ojito, ahí. Y también quería hablar de que están funando Scooby-Doo.
1: ¡No!
2: ¿Qué hizo ese perro cochino?
1: No creo.
3: Se juntó con Marty.
1: No, sí.
2: ¿Qué hizo el Scooby-Doo?
3: Pues ahorita va a sacar una serie en Netflix acerca de pues este personaje, Scooby-Doo y su pandilla. Uh-huh. Y pues justamente sacaron las primeras imágenes y todo chido. Los personajes se parecían mucho. No hay nada que altere a la gente como de que, ay, Freddy ahora es moreno, ¿no? No, ahorita todo bien. Uh-huh. El problema vino cuando salió la primera imagen de Scooby-Doo. Sopas. Que es un cachorrito.
1: Lo cambiaron de raza también.
3: No,
1: güey. Es Shirley Squinkle ahora. Bueno, que estaría bien para México.
2: Ahora, ¿lo compraron o lo adoptaron?
1: Híjole, eso también polémico,
3: sí, hay que preguntar, pero justamente se están quejando porque dicen que él es un labrador cuando hace las imágenes, es un pequeño, un cachorrito labrador, cuando todo el mundo sabe que es un gran danés.
2: Sí, toma. Los labradores son tiernos y son bonitos, y los cachorritos son increíbles, pero pues, si el original es un gran danés, pues,
1: Oh, y fuerte esta polémica, porque no lo habíamos visto con personajes animales.
2: ¿Y ya
1: no,
2: respondió algo Scooby-Doo en sus redes sociales?
3: Sí, puso que está decepcionado porque él se considera un gran danés. De hecho, Netflix lo respaldó. Okay. O sea, Netflix dijo de que es un gran danés, o sea, no se hagan cuellos. Okay, sí, literalmente, okay. Inclusive desató una polémica ahora con PETA también porque dijeron que es un gran danés, pero que ellos pues respetaron su anatomía porque normalmente le cortan las orejitas a los gran daneses para tener las puntiagudas. Y ellos dijeron, no, nosotros vamos a dejarlo normal.
2: Ah, wow. Qué bueno, pues sí, está bien.
1: Oye, entonces no es que sea la polémica, sino que más bien se fueron tan minuciosos que nosotros caímos en
3: este
1: vicio de...
3: Ahorita hay pelea entre animalistas, entre cineastas, de que yo quiero a mi Scooby-Doo con las orejas mochas.
2: No,
1: pues es que ya no.
2: Pues es que eso ya no se usa.
1: Ese México ya no existe.
2: Ese era otro México ya de hace muchos años, muchas décadas. Ya hemos cambiado.
3: Hemos evolucionado.
2: Hemos evolucionado, exacto.
1: Órale, pues, ¿sabes qué? Así sí me gusta el nuevo diseño de Scooby-Doo, ¿eh?
3: Sí.
1: Porque si yo fuera ahorita Shaggy, qué antojo, la verdad.
2: Te encantaría.
1: Sí, bueno, pues, no, es que bien, ¿no? Se la pasan. Sí, todos pues, ahí en la máquina del misterio.
3: ¿En serio?
1: Y tuviera yo mi Scooby-Doo, pues no quisiera que le cortara ningún apéndice, la verdad.
3: Sí. No, o sea,
2: 100% ya.
3: No, y además de que ahorita, pues creo que la serie se viene bien. O sea, se viene con unos buenos vistazos. Y pues ya, dejen de discutir. O sea, Scooby-Doo.
2: Disfrútenlo.
3: Yo lo único que quiero ver es cómo van a hacer que el perrito, porque es un perro real, va a hablar. O sea, es mi única duda. ¿Va a hablar? ¿No va a hablar? ¿Va a ladrar? ¿Qué va a pasar?
2: Está interesante esa duda que tienes, mi querido Nico. ¿Y dónde te podemos preguntar más cosas? ¿En tus redes sociales? ¿Cómo te encontramos?
3: Me pueden encontrar ahí como Nichinoso, ahí en todas las redes.
2: Muy bien.
1: ¡Muchas gracias! Y ahora vamos a escuchar esta canción de Javi, o Xavi, como guste usted.
2: Si nos están escuchando en Barcelona, Xavi.
1: Esto se llama Dosis. Son las 8:28 de la noche. Usted escucha La Caminera a través de Exa FM, completamente en vivo. ¡Ah!

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2: La parte más nutritiva del pepino es la cáscara.
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0: Las curiosidades de tus artistas favoritos. Antes de ser solista, la cantante Cyndi Lauper pertenecía al grupo Dog West, quienes interpretaban covers de bandas como Led Zeppelin, Jefferson Airplane, Bad Company.

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0: querido Fran.
1: ¿Cómo crees?
0: Y a todos los camineros que nos están escuchando, muchas gracias por haber estado con nosotros en este lunes, inicio, arranque de semana.
1: Así es, pero por lo pronto seguimos al viento, bueno, al aire.
0: Ah, bien, uh-huh, claro, uh-huh. Porque hoy es Día Mundial del Aire.
1: Bueno, del viento.
0: Que es como el...
1: O sea, es el aire, o sea, cuando el aire se mueve.
0: El aire es libre, ¿no? De entrada.
1: Sí, claro.
0: Sí, ¿no?
1: Sí.
0: Es del derecho de todos, ¿no? De que esté por ahí.
1: Bueno, cuando no hay techo ya es el aire libre.
0: Ah, tienes toda la razón.
1: Pero si hay techo,
0: o sea,
1: palabras limpias.
0: Es de quien esté adentro del techo.
1: ¿Eh?
0: ¿A quién le pertenece?
1: A los no fumadores.
0: Ah, tienes toda la razón, mira. Me hackeaste.
1: Bueno, hoy es Día Mundial del Viento, así que pues, salga a respirar el viento y celebremos estar vivos un día más. Que además, qué privilegio estar aquí en México durante este momento histórico que no podemos mencionar, pero que igual está padrísimo.
0: Oye, y es y además tenemos las dos opciones de canciones que ahí estuvieron en las redes sociales muy peleadas. La gente estuvo votando por su favorita, Viento de Caifanes, El Mismo Aire de Camilo y Pablo Alborán, y ya tenemos una ganadora.
1: ¡Ay! Pues aquí están los resultados. La ganadora, ni más ni menos que Viento de Caifanes.
0: Pongan Caifanes ahora sí aquí en la caminera a través de esa 104.9. Nos despedimos.
1: Pongan Caifanes.

0: ha sido todo, pero mañana amenazamos con volver. Esto fue La Caminera, con Tania Rincón, Fran Evia y Fergay. 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
2: Excelentísimo, excelentísimo lunes, mi querido Exalover, ¿cómo estás? ¿Cómo fue tu fin de semana? ¿Cómo la pasaste? ¿Cómo lo disfrutaste? Te digo algo, yo fue un fin de semana bastante ajetreado. Bien dijera mi madre, para no hacer mucho, para no hacer nada, hice mucho. Le tocó limpieza full a la casa de mi señora madre y dije, bueno, que las escaleras, que si las otras escaleras, que si que hay que trapear, que hay que barrer. De verdad, mis respetos para todas aquellas personas que trabajan de afanadoras, que hay que estar limpiando, que hay que estar trapeando, que hay que estar barriendo, que hay que estar dejando todo bien limpio. De verdad, digo, no están ustedes para saberlo, ni yo para contarlo, pero pues yo trabajo todo el día, ¿no? Desde las 8 de la mañana a las 10 de la noche termina mi turno y pues no, te soy honesta, no agarro la escoba en casa, ni tampoco el trapeador, ¿no? Si acaso mis fines de semana es lavar y lavar el baño y lavar toda mi ropa, ¿no? Mis uniformes para iniciar jornada la siguiente semana. Y este dominguito sí me puse y dije, bueno, vamos a darle a mi señora madre en su casa. Y andó una porreada. ¡Qué barbaridad! Digo, y no es que uno sea flojo, ¿eh? Porque sí soy de la que barre y la que trapea, pero no es de diario, porque pues tengo otra rutina de trabajo, ¿no? Pero híjole, sí dije yo, uy, hasta miren, callos en las manos tengo de haber agarrado la escoba el día de ayer. ¡Ay, no, qué cosas! Cuéntamelo todo, ¿cómo te fue a ti tu fin de semana? 322-131-9121 es mi código exacto. Ya sabes, chismecito rico, la vamos a pasar muy bien en esta última hora de programación con locutor aquí en Exa, en el 89.9 FM, y vamos a pasarla rico. ¿Te late? Vámonos pues, arrancando la noche con algo de música. Ya estoy en el cargo de Trini. ¿Sí es Trini? De Tini, ya le puse una R. Es Tini con Una Noche Más en todas partes. 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

las curiosidades de tus artistas favoritos. CNN, Billboard, Fox News y The New York Times reconocen a Jenny Rivera como la intérprete femenina más importante y de mayor venta de la música regional mexicana.

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2: Ya estamos de regreso, son las 9:25 de la noche. Y hoy quiero platicarte en las historias de antes, justo cuando los consejos de los ancianos tenían muchísimo peso. Durante gran época, durante gran parte de la historia de México, los ancianos ocupaban un lugar muy importante dentro de las familias y de las comunidades. No porque tuvieran títulos o estudios, sino porque acumulaban algo que todos valoraban: experiencia. Y muchos habían sobrevivido sequías, epidemias, malas cosechas, conflictos y todo tipo de dificultades, pues que de las generaciones más jóvenes jamás habían vivido. Por eso, cuando había que tomar decisiones importantes, era común buscar la opinión de los mayores, desde asuntos familiares hasta problemas del campo o desacuerdos entre vecinos. En muchos pueblos, la palabra de un anciano respetado podía tener más influencia que la de una autoridad local. Y aunque no siempre tenían la razón, la gente escuchaba porque sabían que hablaban desde décadas de experiencia. Y bueno, hoy vivimos rodeados de información, ¿no? Pero durante mucho tiempo el conocimiento más valioso estaba sentado en una silla afuera de su casa. ¿Sí es cierto? ¿Tú te acuerdas de esa época? Donde, digo, no hablo de que te haya tocado vivir, ¿no? Que a lo mejor tuvieras que pedirle algún consejo a un anciano, o probablemente lo hagas hoy en día. Pero sí, de una persona, de un señor que estuviera fuera de su casa y que de repente pasaba así de buena noche, ¿no? O buena no, o sea, no, era padrísimo. O incluso cuando todos en el pueblo se conocían, ¿no? Y que todos sabían, estas generaciones que estuvieron pasando, quién era hijo de quién estaba casado con quién. Y hoy en día medio ubicamos generaciones y medio sabemos dónde andan, ¿no? Pero hoy ya no nos conocemos en día. En aquellos años se escuchaba decir, es que es hijo de don Beto, por ejemplo, ¿no? O sí, es la esposa de don Lupe, ¿no? ¿A poco no es cierto? Y como que así más o menos empezábamos a ubicar a las personas. Qué bonito eran esos tiempos. Yo extraño el buena noche. Vamos a continuar con más. Quédense con nosotros. Son ya las 9:27. Esto que viene por acá está a cargo de quien, DJ, dímelo ya, de Daniel. Me estás matando. Esto es Ten Piedad. 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

las curiosidades de tus artistas favoritos. En un principio, la canción Rock Your Body fue ofrecida para que la interpretara Michael Jackson, quien la rechazó por decir que le faltaba fuerza. Tiempo después, la tomó Justin Timberlake, quien la hizo todo un éxito.

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3: Ya 10 minutos para que nos den las 10 de la noche. 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Nos escuchamos mañana martes a través de la frecuencia exacta del 89.9 FM. Que tengas una linda y deliciosa noche. Que tu sueño sea reparador para que mañana andes con toda la pila y la actitud al 100, porque va iniciando la semana, mis queridos exalovers. Vámonos con música. Yo soy Dulce Palomera y mañana tenemos una cita. Te dejo. ¡Mua! Besitos de chocolate en todas partes. 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

las curiosidades de tus artistas favoritos. La madre de la desaparecida cantante Soraya, cuando vivía en los Estados Unidos, no le permitía hablar en inglés en su casa. Esto para que la niña conservara el dominio del idioma español. Solo por...

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0: 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Radio.
1: ¿A poco no se te antoja algo fresco, acidito, con mariscos? Hoy utilizaremos camarón mexicano para nuestro platillo sabio, un orgullo de nuestra producción local que nos permite tener calidad y sabor los 365 días del año. Acompáñanos a preparar un aguachile de camarón con puré de camote.
0: Revista del consumidor.
2: El camarón es uno de los productos pesqueros favoritos de las y los mexicanos, ya que además de que es delicioso, está disponible en el mercado durante todo el año. Además, nuestro país es el segundo mejor productor pesquero y acuícola de camarón en Latinoamérica, según un reporte de la Organización de las Naciones Unidas para la Alimentación y la Agricultura.
1: Su consumo aporta vitamina B12, B9 y B3, las cuales apoyan al metabolismo, al sistema nervioso y al sistema inmune. Sin duda es el candidato perfecto para el platillo sabio Profeco de este mes. Un delicioso aguachile de camarón con puré de camote. Una preparación fresca y con equilibrio de cítricos y picantes.
2: Atrévete a probar esta combinación gastronómica. Para esta receta necesitaremos los siguientes ingredientes: 500 gramos de camarón mediano o grande, sal, pimienta blanca molida, 120 mililitros de pulpa de maracuyá fresca, 180 mililitros de jugo de limón, un limón amarillo, jugo y ralladura, un pepino pelado, un chile serrano, un chile habanero pequeño, medio manojo de cilantro, 40 mililitros de aceite de oliva, una cucharadita de miel y una cucharadita de salsa de soya.
1: Para la parte dulce del platillo, el puré de camote, ocuparemos 280 gramos de camote naranja, 2 cucharadas de mantequilla sin sal, 2 cucharadas de crema para batir, 1 cucharadita de miel de abeja, sal, pimienta negra molida, 1 pizca de canela en polvo, 1 cucharadita de aceite de oliva, 2 cucharadas de nuez, 2 cucharadas de queso de cabra.
2: Y para el emplatado necesitamos 1 taza de cebolla morada fileteada, 1 taza de pepino en láminas finas, 1 cuarto de mango petacón en cubos pequeños, medio manojo de cilantro criollo, 2 cucharadas de ajonjolí negro tostado, semillas de maracuyá y tostadas horneadas.
1: Ya con nuestros ingredientes listos, empezaremos con la preparación del aguachile. Comenzamos limpiando y abriendo los camarones con un cuchillo pequeño en corte mariposa para retirar la víscera. Una vez limpios, los colocamos en un bowl y les espolvoreamos sal y pimienta blanca. Después, los refrigeramos. Mientras tanto, licuamos la pulpa de maracuyá fresca, el jugo de los limones y la ralladura, el pepino pelado, el chile serrano y el habanero, el cilantro, el aceite de oliva, la miel, la salsa de soya y salpimentamos al gusto. Colamos la mezcla parcialmente para conservar un poco de textura. Luego, la agregamos al bowl de los camarones. Revolvemos y los dejamos de 5 a 7 minutos.
2: Para la preparación del puré de camote, comenzamos lavando y secando los camotes. Los llevamos al horno enteros con aceite y sal a 180 grados Celsius durante 50 o 60 minutos. El camote debe quedarnos muy suave para poderle retirar la cáscara sin dificultad. Lo machacamos y lo colocamos en un recipiente para reservarlo. A fuego bajo, en una olla, agregamos mantequilla y la crema para batir. Apagamos la mezcla antes de que hierva. Integramos esta mezcla al camote machacado con movimientos de abajo hacia arriba. Luego incorporamos la canela, la miel, el queso de cabra, la nuez y salpimentamos al gusto. Antes de servir es muy importante integrar a nuestro aguachile el pepino, el mango y la cebolla.
1: Ahora sí, ya que tenemos ambas preparaciones listas, vamos al emplatado. En una tostada horneada, colocamos el puré de camote y el aguachile.
2: Terminamos con semillas de maracuyá, el cilantro, un poco de aceite de oliva y espolvoreamos el ajonjolí.
1: Ya tenemos listo nuestro aguachile de camarón. No olviden que el platillo sabio Profeco es fácil de preparar, tiene buen sabor, aporta un balance nutricional y rinde para varias porciones. vacaciones.
2: Anímense a prepararlo y cuéntenos en nuestras redes sociales cómo les quedó. Hoy. Revista del Consumidor.
1: Gobierno de México.

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0: Las curiosidades de tus artistas favoritos. El 27 de mayo de 2021, el cantante Pablo Montero se presentó en la final del fútbol mexicano para interpretar el himno nacional mexicano. Por desgracia, Pablo se equivocó en su interpretación, volviéndose tendencia en redes sociales. Se dice que la multa que pagó el artista por este error superó los 50 mil pesos.
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las curiosidades de tus artistas favoritos. Antes de llamarse Kiss, los integrantes de la banda pensaron en nombres como Albatros, Rainbow o Crimson Harpoon.

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0: ¿Sabías qué?
1: La palabra Volkswagen es de origen alemán y significa coche del pueblo.
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Las curiosidades de tus artistas favoritos. Se dice que la cantante británica Dua Lipa probó suerte como modelo en una agencia, aunque su experiencia no fue la más satisfactoria. Abandonó esta aspiración al poco tiempo, después de que le obligasen a perder peso para desfilar con ellos. 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

las curiosidades de tus artistas favoritos. La cantante colombiana Karol G es considerada una de las latinas más famosas en las redes sociales. Y tan solo en la plataforma de Instagram cuenta con más de 40 millones de

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0: Las curiosidades de tus artistas favoritos. La canción Dos días en la vida de Jarabe de Palo, escrita por Pau Donés, fue hecha para la cantante cubana Celia Cruz.
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0: ¿Sabías qué?
1: El físico Isaac Newton fue parte del primer logo de Apple.
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0: 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Las curiosidades de tus artistas favoritos. La melodía I Don't Wanna Miss a Thing, que interpreta la banda de rock Aerosmith, en un principio fue escrita para la cantante Celine Dion, quien la rechazó por pensar que no sería un éxito.

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las curiosidades de tus artistas favoritos. Antes de ser famoso en 2015, The Weeknd agredió a un policía de Las Vegas en medio de una pelea. Fue declarado culpable y tuvo que cumplir con 50 horas de trabajo comunitario. 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

0: ¿Sabías qué?
1: En Suecia, Finlandia y Noruega, el gato Garfield se llama Gustav.
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0: 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Las curiosidades de tus artistas favoritos. La cantante y actriz Vanessa Hudgens viene de familia multicultural. Su padre procede de familia irlandesa y norteamericana, y su madre de familia filipina, española y peruana.

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Las curiosidades de tus artistas favoritos. Se dice que el cantante Ed Sheeran sabe hablar un poco alemán y griego.

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1: Aunque son populares por no tener centro, las donas también pueden encontrarse enteras y rellenas.
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0: 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Las curiosidades de tus artistas favoritos. Uno de los primeros conciertos a los que acudió la estrella del reggaetón, Manuel Turizo, fue uno de...

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0: Las curiosidades de tus artistas favoritos. Por haber sido parte de los testigos de Jehová, el cantante Prince se rehusaba a decir groserías en sus canciones. 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

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Las curiosidades de tus artistas favoritos. La cantante, actriz, empresaria y modelo Paris Hilton tiene 4 chihuahuas de nombres Arajuku, Tokio, Bambi y Tinkerbell. Además, también tiene un mono llamado King Caillou y un gato. Y entre sus excentricidades está la de haber diseñado un collar para perro.

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Las curiosidades de tus artistas favoritos. La canción Venecia de los Hombres G fue hecha como una burla porque los éxitos musicales del verano en los

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las curiosidades de tus artistas favoritos. El anillo de compromiso que le dio el cantante Cristian Nodal a Belinda, entre sus características se encuentra la de que es un anillo único en el mundo y no tiene

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1: El bocho fue creado por órdenes de Hitler.
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0: 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Las curiosidades de tus artistas favoritos. Antes de ser solista, la cantante Cyndi Lauper pertenecía al grupo Dog West, quienes interpretaban covers de bandas como Led Zeppelin, Jefferson Airplane, Bad Company.

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Las curiosidades de tus artistas favoritos. La que fue casa de Elvis Presley es la segunda casa más visitada en los Estados Unidos después de la Casa Blanca.

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0: ¿Sabías qué?
1: Los aztecas usaban piercings para denotar su estatus social.
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0: Póngame la cumbia otra vez, por favor, que está buenísima.
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1: 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Las curiosidades de tus artistas favoritos. CNN, Billboard, Fox News y The New York Times reconocen a Jenny Rivera como la intérprete femenina más importante y de mayor venta de la música regional mexicana.

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0: El mago de Oz. Hola, muy.
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0: curiosidades de tus artistas favoritos. Uno de los primeros conciertos a los que acudió la estrella del reggaetón Manuel Turizo fue uno de Carlos Vives.
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1: 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Las curiosidades de tus artistas favoritos. En un principio, la canción Rock Your Body fue ofrecida para que la interpretara Michael Jackson, quien la rechazó por decir que le faltaba fuerza. Tiempo después, la tomó Justin Timberlake, quien la hizo todo un éxito.

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0: ¿Sabías que?
1: El yoga nació en la India. 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
0: 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Las curiosidades de tus artistas favoritos. La madre de la desaparecida cantante Soraya, cuando vivía en los Estados Unidos, no le permitía hablar en inglés en su casa. Esto para que la niña conservara el dominio del idioma español.

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0: ¿Sabías qué?
1: Yogi es el nombre que reciben las personas que practican yoga.

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0: las curiosidades de tus artistas favoritos. El 27 de mayo de 2021, el cantante Pablo Montero se presentó en la final del fútbol mexicano para interpretar el himno nacional mexicano. Por desgracia, Pablo se equivocó en su interpretación, volviéndose tendencia en redes sociales. Se dice que la multa que pagó el artista por este error superó los 50 mil pesos. 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
0: 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Las curiosidades de tus artistas favoritos. Antes de llamarse Kiss, los integrantes de la banda pensaron en nombres como Albatros, Rainbow o Crimson Harpoon.

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0: ¿Sabías que?
4: Los yoyos más antiguos de los que se tiene registro se sitúan en China y Grecia.

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las curiosidades de tus artistas favoritos. Se dice que la cantante británica Dua Lipa probó suerte como modelo en una agencia, aunque su experiencia no fue la más satisfactoria. Abandonó esta aspiración al poco tiempo, después de que le obligasen a perder peso para desfilar con ellos. 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
1: La Fiscalía del Estado de Jalisco emitió una alerta preventiva ante una modalidad de fraude relacionada con presuntas financieras automotrices. De acuerdo con la dependencia, algunos esquemas ofrecen vehículos mediante el pago de un enganche reducido y prometen la entrega de la unidad en una fecha posterior. Sin embargo, conforme a la información difundida por la autoridad, la entrega se retrasa bajo distintos argumentos y posteriormente se solicitan pagos adicionales para continuar con el supuesto trámite de financiamiento. En los casos identificados, el vehículo finalmente no es entregado a las personas afectadas. Por ello, la Fiscalía hace un llamado a quienes consideran haber sido víctimas de este tipo de prácticas a presentar la denuncia correspondiente. Las autoridades recuerdan que las denuncias pueden realizarse en la agencia del Ministerio Público más cercana para que cada caso sea investigado conforme a la ley.
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1: La parte más nutritiva del pepino es la cáscara.
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0: 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Las curiosidades de tus artistas favoritos. La cantante colombiana Karol G es considerada una de las latinas más famosas en las redes sociales. Y tan solo en la plataforma de Instagram cuenta con más de 40 millones

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1: 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Las curiosidades de tus artistas favoritos. La canción Dos días en la vida de Jarabe de Palo, escrita por Pau Donés, fue hecha para la cantante cubana Celia Cruz.
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0: Francisco Isaac Newton fue parte del primer logo de Apple.
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Las curiosidades de tus artistas favoritos. La melodía I Don't Wanna Miss a Thing, que interpreta la banda de rock Aerosmith, en un principio fue escrita para la cantante Celine Dion, quien la rechazó por pensar que no sería un éxito.

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3: Las curiosidades de tus artistas favoritos.
4: Antes de ser famoso en 2015, The Weeknd agredió a un policía de Las Vegas en medio de una pelea. Fue declarado culpable y tuvo que cumplir con 50 horas de trabajo comunitario.
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0: Suecia, Finlandia y Noruega, el gato Garfield se llama Gustav.
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4: El día de hoy, buenos días Puerto Vallarta, buenos días Bahía de Banderas, buenos días el mundo entero, ¿cómo amanecieron? Hoy es martes 16 de junio del 2026, número cabalístico 16 del 06 del 2026, hoy gran programa, la Mañanexa va a tener muchísimos regalos para ti como es natural y es usual, la Mañanexa. Te tiene boletos para que te vayas a ver el gran partido, segundo partido de esta gran justa deportiva del mundo mundial. México contra South Korea. ¡Sí! Con esto comenzamos la Mañanexa el día de hoy. ¿Cómo están? ¿Cómo amanecieron? ¿Estás tú estacionado esperando a tu esposa allá afuera? ¿Estás tú estacionado esperando a tu hija allá afuera? Si eres uno de ellos, levanta la mano en este momento. Y si no eres alguno de esos, puede ser que estés esperando para que ya llegues al colegio. Son las 8 de la mañana con 2 minutos. Los niños Mañanexos están contentos, los Exakids, porque es martes. Estamos terminando, pues ya,

Instagram, Facebook y TikTok. Síguenos en todo momento porque La Mañanexa ya comenzó y vamos a comenzar con Daniel Lux. Esta rola es un exitazo, no tiene tanto. El año pasado se llama Midnight. Mi nombre es Nayeli Gopar. Comenzamos La Mañanexa. ¡Bienvenidos!

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2: Las efemérides de La Maña Nexa, sí, es martes 16 de junio del 2026. Tenemos efemérides internacionales, cosas que pasaron de una o de otra manera en la historia de la humanidad. Comenzamos como un día como hoy, pero de 1955, ocurre el bombardeo de Plaza de Mayo en Buenos Aires, Argentina, que por cierto, saludos a todos los argentinos que nos escuchan a través de la aplicación de Exa. Y bueno, les cuento que fue un ataque aéreo de militares rebeldes contra el gobierno de Juan Domingo Perón, que dejó más de 300 muertos. Esto fue completamente exagerado y algo que esperemos nunca jamás vuelva a pasar. También un día como hoy, pero de 1963, la cosmonauta Valentina Tereshkova se convierte en la primera mujer en viajar al espacio a bordo de la nueva nave soviética Vostok número 10. Sí, sí, porque es el número 6 en ruso. Oigan, muchísimas felicidades a todas las mujeres que se dedican a todo lo que es la ciencia, la tecnología, ser astronautas y todas las que se dedican también a estar en casa como amas de casa. Pero bueno, esto pasó un día como hoy, pero de 1963, ¿qué pasa? Que esta mujer, Valentina Tereshkova. También pasa un día como hoy, pero en 1904 se celebra el Bloomsday. ¿Qué es esto? Los amantes de la literatura celebran esta fecha en honor a Leopold Bloom, el personaje principal de la novela Ulises. ¿Se acuerdan en la prepa que nos dejaron leer esto? Bueno, es el escritor de James Joyce. También un día como hoy, aquí en México, pero de 1904,

58 fallece José Pablo Moncayo. ¿Quién fue este hombre? ¿Te has escuchado alguna vez el guapango de Moncayo? Bueno, pues el director de orquesta y compositor, célebre por haber creado el guapango, conocido popularmente como el guapango de Moncayo, fallece un día como hoy, pero de 1958, dejando un legado impresionante con esta gran obra artística musical. También un día como hoy, 16 de junio, pero de 1866, nace el pintor y poeta Joaquín Clausel, destacado abogado, activista y máximo exponente del imperialismo mexicano. ¡Historiadores! Saquen pluma y papel porque esto está interesantísimo. Si nos vamos más al mundo del espectáculo, un día como hoy, pero de 1967, arranca en Monterrey el Monterrey Pop Festival en California, considerado el primer gran festival de rock masivo. El inicio del verano del amor. Esto fue cuando tocó Jimi Hendrix, Janis Joplin y The Who. 1971, un día como hoy, nace en Nueva York el legendario rapero y poeta Tupac Shakur. Y también un día como hoy, pero de 1972, David Bowie publica su histórico álbum conceptual e insignia de glam rock, The Rise and Fall of Ziggy Stardust. ¿Qué tal? Y también el día de hoy tenemos, por supuesto, efemérides, pero efemérides muy importantes, efemérides que marcan la vida de los amigos. Efemérides muy importantes como, por ejemplo, cumpleaños muy, muy relevantes en la vida de muchos nosotros. Y por eso quiero cantarle las mañanitas y felicitar muy especialmente a un hombre que ha cambiado la vida de la radio, a un hombre que ha cambiado la vida de una buena amiga que es Nayeli Gopar, a un hombre que ha estado de la mano en todos estos programas de la Mañanexa. Él se llama Alberto Godínez, a quien le cantamos el Happy Birthday. Y este es para ti, querido amigo. Hoy es tu cumpleaños y el mundo, el universo está feliz por tenerte con un año más dando la vuelta a este, pues al sol, ¿no? Al astro sol. Felicidades, Alberto Godínez, que está cumpliendo años el día de hoy. Ahí te va el Happy Birthday. Happy Birthday to you, chucuchu. Happy Birthday to you, chucuchu. Happy Birthday, querido Alberto Godínez. Happy Birthday to you. Te queremos, te amamos y sigue siendo el gran hombre con su creatividad y su nobleza de corazón. Te quiero, amigo. Felicidades. Vamos con música. Regresamos con más. Y si tú tienes cumpleañero, te puedo regalar boletos para Toy Story No. 5. Que, por cierto, Alberto Godínez, ya tienes tu boleto para Toy Story No. 5. O que si cumples años y me lo demuestras a través de una credencial para saber que hoy cumples años, hoy 16 de junio, te puedo regalar boletos para la transmisión del segundo partido de México en esto que es la justa deportiva del fútbol. México contra Corea. ¿Cuándo es? Este próximo jueves. O sea, ya, en 2 días. Vamos con música. Soy Nayeli Gopar. Este es Luis Fonsi. Échame. Esto es featuring con Demi Lovato. En todas partes, ponte Exa. Hey.

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2: Las curiosidades de tus artistas favoritos. Uno de los primeros conciertos a los que acudió la estrella del reggaetón, Manuel Turizo, fue uno de Cardi.

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1: En todas partes, ponte Exa. ¿Cómo va tu martes? Hoy que es 16 de junio del 2026, son las 8 de la mañana con 20 minutos. Saludos para la gente que está trabajando en bucerías. Saludos para toda la gente de los restaurantes. Saludos para los que se dedican a la seguridad. También a los que se dedican a todo lo relacionado al turismo. Saludos a los hoteles que están en Bahía de Banderas y también a los hoteles que están hacia Misma Loya. Saludos a los que trabajan en los bancos y también saludos para todas las madres de familia y papás luchones que están en este momento terminando de hacer desayuno, lonchera y dejando a los niños en el jardín de niños. 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Y hablando de justa mundialista, ¿qué te parece si escuchamos Die Die? Este es uno de los tantos himnos que nos trae esta copa de fútbol del mundo mundial. Esto es Shakira, yo soy Nayeli Gopar. Y terminando la canción, primera llamada que entre, tendrá sus boletos para este partido en todas partes.

0: estás escuchando a través de La Mañana Exa. Ya son las 8 de la mañana con 26 minutos. Primera llamada que entre. Antes de que termine esta canción, será el ganador para que te lleves pases dobles. La proyección del partido México-South Korea.
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0: Márcanos en este momento al 322-131-9121 o al 322-225-5732. Vamos a ver quién está por ahí, si marcan el teléfono en este momento. Y me dices la frase exacta, que vamos a escuchar a Shakira, una de las canciones que van a marcar la historia de los partidos de fútbol internacional del mundo mundial. Están las llamadas sonando. Recuerdo decirme la frase exacta, decirme la frase exacta, decirme qué es lo que quieres que te regale y con mucho gusto vas a ser ganador. Vamos a ver quién está de este lado. Hola, buenos días. Hola. Hola.
2: ¿Aló?
0: Hola, hola, ¿quién está por ahí?
2: Habla Ricardo Mondragón de aquí del Pitillal.
0: Ricardo Mondragón del Pitillal, tienes la frase exacta, Ricardo Mondragón.
2: Y en todas partes, ponte exa.
0: ¡Ay, Ricardo Mondragón, qué bonita frase! Ahora dime, ¿en qué te puedo ayudar?
2: Yo quiero boletos para ir a ver el partido.
0: Ah, sí, eres muy pambolero, Ricardo Mondragón.
2: Más o menos, no mucho.
0: Más o menos, y cuéntame esta parte, ¿quién va a jugar? ¿Tienes idea quién va a jugar?
2: México contra el sur, con Corea del Sur.
0: ¡Eso! ¡Muy bien! Pues, ¿qué crees, mi querido Ricardo Mondragón del Pitillal? ¡Ya ganaste tu pase doble! ¿Con quién vas a ir?
2: Voy a ir con mi esposa.
0: ¿Ah, sí? Muy bien. Bueno, pues me da muchísimo gusto que la esposa tenga a un ex escucha ferviente y que se acaba de ganar estos boletos. Muchísimas gracias por participar. ¿Quieres mandar algún saludo especial?
2: Sí, a mi suegra, la señora Silvia.
0: Ahí está. Muchísimas felicidades. Tenemos que ir a un corte comercial y así como Ricardo Mondragón, ponte exa y gana los boletos que tenemos especialmente para ti. ¿Vamos con música? No, vamos a un corte comercial y regresamos. Tengo más invitaciones para Toy Story y esta gran, pero gran transmisión de Corea del Sur contra México en esta justa mundialista. Yo soy Nayeli Gopar, estás escuchando La Mañana Exa.
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1: 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Voltea a ver la montaña que nos rodea en Puerto Vallarta. Siente el calorcito de 30 grados que ya tenemos en Puerto Vallarta y Bahía de Banderas. Siéntete sudado y di, estoy vivo, estoy viva, qué padrísimo que estoy en Puerto Vallarta. Un paraíso que muchos envidiarían. Y también muchos envidiarían tener el pase doble para que te vayas a ver el partido de esto que es el evento más importante del fútbol. Yo tengo tus entradas. 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México contra Corea del Sur. Tengo tus invitaciones cuando te lo indique. Es más, mándame un mensaje de audio al 322-131-9121. No olvides decirme la frase exacta, tu nombre y por supuesto que quieres los boletos. Yo soy Nayeli Gopar, estás escuchando La Mañanexa.
0: Ocho treinta y ocho.

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8: Estoy emocionada por estar de vuelta con ustedes, pero más emocionada porque estoy recibiendo un chorro de mensajes de audio. Pero no todos están completos. Yo estoy regalando pases dobles para que te vayas a ver en aire acondicionado en la pantalla más emblemática de Puerto Vallarta, Cinépolis Pitillal, el partido de México contra South Korea. Y aquí tengo mensajes de personas como tú. ¡Buenos días!
9: Muy bien, estaré atenta.
8: ¿Estarás atenta de qué, corazona? Vamos a ver quién está aquí.
9: En todas partes, ponte Exa. Hola, hola, buenos días, mi nombre es Mayra y me comunico de aquí, de San Esteban. Me gustaría ganar unos boletos para el partido en el aire acondicionado.
8: ¡Vámonos!
9: ¡Buen día!
8: ¡Buen día, Mayra! ¡Aire acondicionado! La selección mexicana, South Korea. El relajo que vamos a aventar este jueves viendo el segundo partido que tiene México contra South Korea en esto que es... el evento más importante de fútbol. ¡Felicidades, querida! Ya me dijiste la frase exacta, lo hiciste bastante bien. Yo tengo más boletos, así como Mayra, tú puedes ganarlos si me mandas un mensaje de audio al 322-131-9121. Mientras, vámonos con música. ¿Qué les parece? ¿Esto es algo de Manuel Medrano? Mucho más que ayer. Esta canción me la están pidiendo personas que están en el Pitillal. Ellas son Andrea y Julieta. ¿Ahí les va su rola? Pongámonos románticos, ¿por qué no? Yo soy Nayeli Gopar. En todas partes, ponte Exa.

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6: Ocho cuarenta y nueve.

0: ¿Escuchaste? Hay amor de Playa Limbo. ¡Hay amor! Aquí te llevo en el corazón. 8:52. Seguimos en la Mañanexa.
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0: ¿Qué onda en la Mañanexa? ¿Y qué creen? Estoy bien contenta porque estoy recibiendo muchos mensajes al 322-131-9121. Todavía tengo invitaciones para que te vayas a ver a Toy Story en la premier con nuestros amigos de Cinépolis Pitillal. Y también tengo invitaciones para que te vayas a ver el partido de México contra South Korea en Cinépolis Pitillal. También ya sabes qué hacer. Mándame un mensaje de audio con la frase exacta. Pero mientras esto ocurre, ¿qué te parece si nos vamos directamente a la sección de espectáculos en la Mañanexa?
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0: Hay cosas interesantes en este espectáculo, sí. Hay muchísimos shows, hay muchísima música nueva, pero ¿qué creen? También la vida de los artistas nos interesa muchísimo. Les cuento que muy recientemente salió a colación de que las bodas de los artistas o pueden ser demasiado exclusivas o demasiado extravagantes, pero cuando son secretas es cuando nos interesan todavía más. Y yo te voy a contar algo que acaba de salir a la luz. Te cuento. Sí, es algo más o menos así como de suspenso. Pero cuando hay amor, todo se vale. Tom Holland confirma que se casó en secreto con Zendaya. Sí, así como lo escuchas, en secreto. Eso solamente no pasa con tu prima que se casó en secreto o con la comadre que dijo, ay, no les digan que nos vamos a casar. Pues sí, así mantuvieron su boda lejos de los reflectores Tom Holland, que es el actor principal de Spider-Man, y esta mujer que ha tenido éxito en el mundo del espectáculo desde hace ya varios años, Zendaya. Y tras meses de rumores, Tom Holland confirmó que se casó con Zendaya. La pareja mantuvo la ceremonia en privado y fiel a su deseo de proteger su vida personal. Ellos dos se caracterizan por ser muy talentosos, pero al mismo tiempo muy reservados en su vida personal. Y después de meses de especulaciones, anillos fotografiados, declaraciones de... Bueno, ¿se acuerdan que hubo una declaración de una de las maquillistas de Zendaya que dejó ver como que, sí, pues la boda estuvo muy buena y así, ¿no? Como que le daba vuelta al cairel con el dedo. Si no, pues es que hubieran visto porque ya se casó. Nadie le hizo tanto caso, pero sí, Tom Holland finalmente confirmó que los muchos seguidores y las muchas sospechas que habían, sí, eran verdad, ya que él y Zendaya ya están casados. La revelación llegó durante una entrevista que hizo con Sky UK, en la que el actor británico dejó escapar la noticia al hablar sobre unas imágenes que generaban, pues, que se habían casado, y le preguntaron puntualmente, oye, mi querido Tom, ¿y qué onda? ¿Tú crees en la inteligencia artificial? Y él, ¿por qué me lo preguntas? No, pues porque la inteligencia artificial anda poniendo que una boda con Zendaya y se ven muy, pero muy reales. Y le preguntaron puntualmente esto, que si habían manipulado con inteligencia artificial esta ceremonia de broma. Y dijo puntualmente Tom, no, es verdad y nada más que la verdad, porque todos los que están rotando esas fotografías, que son mis familiares, estuvieron presentes. ¿Qué tal, eh? Y la confirmación llegó de manera muy inesperada sobre esta conversación, en donde finalmente se descubre que se casó. ¿Cuándo fue exactamente? No lo sabemos, pero lo que sí pasó es que ya llevan un ratito casados como marido y mujer, Zendaya y Tom Holland, a los cuales les deseamos el mejor de los momentos de su vida como pareja y que sea hasta la muerte. Bueno, si se llevan bien, ¿eh? Porque si se llevan mal, mejor que se divorcien. Al fin, que eso ya es algo natural. ¿Qué les parece si nos vamos con música? Y hablando de Zendaya, vamos a escuchar algo que es de Zendaya featuring con Zac Efron. Esta nos gusta. Es una canción éxito de catálogo, pero está bonita. Yo soy Nayeli Gopar. Esto es Rewrite. En todas partes, ponte Exa.

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3: 9:01.

0: a su programa de Escuela para Padres. 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Vamos con música, ya llegan las 9 de las 9 en unos minutos más. Soy Nayeli Gopar, estás escuchando La Mañanexa.
1: Y en ese momento, Pau y Ricky. Ricky Mau.

0: quiero.
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2: Ya son las 9 de la mañana con 9 minutos en punto. El momento de la información local, nacional, internacional y de espectáculos aquí en la Mañanexa. Le damos la bienvenida a las 9 de las 9 del 89.9. Adelante, noticias.
1: 1.
2: BTS World Tour Arirang Live Viewing in Busan debutó en el primer lugar en México. Sumó más de 63 millones de pesos, prácticamente el 50% de la taquilla total de México este sábado 13 de junio.
1: 2.
2: Más de 80 millones de líneas siguen sin vincularse a la CURP. A 15 días del plazo límite, a solo 15 días de que venza el plazo para vincular las líneas celulares con la CURP, más de 80 millones de números aún no han sido registrados en México. Las autoridades advirtieron que las líneas que no cumplen con el proceso antes del 30 de junio serán deshabilitadas, por lo que millones de usuarios podrían quedar.

0: quedarse sin servicio si no realizan el trámite a tiempo.
1: 3.
0: Mucho presupuesto para el mundial, cero presupuesto para buscar. Colectivo de familiares de desaparecidos, integrantes del colectivo Una Luz para Nuestros Desaparecidos, realizaron este domingo una manifestación pacífica en el malecón de Puerto Vallarta para visibilizar la crisis de desapariciones que enfrenta Jalisco y el resto del país. Durante la protesta, los participantes denunciaron la falta de recursos para las labores de búsqueda de personas desaparecidas y cuestionaron el gasto destinado a la organización del Mundial 2026.
1: 4.
0: Pronostican lluvia con chubascos y descargas eléctricas para la región occidente del país. El Servicio Meteorológico Nacional emitió el pronóstico a corto plazo para la región occidente. Se prevén condiciones de lluvias con chubascos, acompañados de posibles descargas eléctricas en diversas zonas de los estados de Nayarit, Jalisco y Michoacán.
1: 5.
0: Destinan 60 millones de pesos a Zona Fan Vibra Jalisco en Puerto Vallarta. El recurso proveniente del Fideicomiso de Turismo de Puerto Vallarta e incluye tanto la infraestructura como los derechos de transmisión para el denominado Public Viewing, además de los permisos correspondientes ante la FIFA. Durante los 39 días que dure la justa mundialista, se proyectarán 50 de los 104 encuentros en este recinto, ubicado en un predio del Instituto de Pensiones del Estado de Jalisco, IPEJAL.
1: 6.
0: Kareli Ruiz exhibe a hater en redes. Ella responde llorando tras la ola de ataques que recibió. Una nueva controversia envuelve a la influencer regiomontana Kareli Ruiz luego de que una usuaria de redes sociales asegura haber recibido una ola de mensajes de odio tras ser exhibida públicamente por un comentario que realizó sobre el físico de la creadora de contenido. La situación escaló durante los últimos días después de que la mujer, identificada como Lucero Hernández, compartiera un video entre lágrimas en el que denunció que los ataques de su contra han alcanzado también a su esposo e hijos, una situación que afirmó le ha generado afectaciones emocionales.
1: 7.
0: Maná en Estadio GNP Seguros revelan los precios de los boletos por zona para su concierto en Ciudad de México. La espera terminó para los seguidores de Maná a unos días que inicie la venta oficial. Fueron revelados los precios de los boletos por zona para el concierto que la banda ofrecerá en el Estadio GNP Seguros de la Ciudad de México. Los precios oscilan entre 694 pesos y los 5,444 pesos.
1: 8.
0: Marc Cucurella es nuevo jugador del Real Madrid para los próximos temporadas. El lateral izquierdo español Marc Cucurella jugará en el Real Madrid las próximas 6 temporadas al haber alcanzado un acuerdo con el Chelsea de inglés, donde ha jugado las últimas 4 campañas, según anunció este lunes el club merengue.
1: 9.
0: Chayanne da conciertos ante 80,000 personas en Fast Fest de Monterrey. Aficionados de Suecia, Túnez rematan la fiesta mundialista. Chayanne ofreció anoche un concierto ante poco más de 80,000 personas en el Fan Fest de Monterrey, Parque Fundidora. El cantante puertorriqueño ofreció un show musical y deleitó a los asistentes horas antes de que el Sultán del Norte se estrene en el Mundial 2026 con el duelo ante Suecia y Túnez, correspondiente al Grupo F. Ahí están las noticias más relevantes. Qué triste que se le dé más presupuesto a un partido importante del mundo mundial o a varios partidos y no a las personas desaparecidas. Ahí está el llamadito para aquellas personas que están en la administración de nuestro país, de nuestro estado y de nuestro ayuntamiento. Con música, yo soy Nayeli Gopar, ya son las 9 de la mañana con 14 minutos. ¿Qué les parece si nos vamos con musiquita? Esto es No Angels y la canta Ángel. No, esta No Angels la canta Justin Timberlake. Me encanta. Esta canción no la está pidiendo Nora, directamente desde la ciudad hermana, Bahía de Banderas. Yo soy Nayeli Gopar, en todas partes, Pontexa.

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0: 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Nueve diecinueve.

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0: 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Las curiosidades de tus artistas favoritos. Antes de llamarse Kiss, los integrantes de la banda pensaron en nombres como Albatros, Rainbow o Crimson Harpoon.

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1: Estás escuchando La Mañanexa a través del 89.9 FM, 9 de la mañana con 24 minutos. Tengo todavía invitaciones para que te vayas a ver la película Toy Story número 5 y también esta proyección especial espectacular que solamente te puede traer Cinépolis Pitillal y La Mañanexa. Segundo partido de esto que es la justa mundialista México contra South Korea. Tengo tus invitaciones y además tengo invitado especial. Invitado especial en entrevista y vienen directamente desde Cinépolis hasta la cabina naranja a La Mañanexa. Te invito a que te comuniques al 322-225-5732, teléfono en cabina, o si no, mándame mensaje de audio al 322-131-9121. Dime la frase exacta y dime, ¿para qué función quieres boletos? ¿Toy Story 5? O si quieres, para la función de partido México-South Korea. Estás escuchando La Mañanexa.
0: Nueve veinticinco.

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1: Tenemos invitadazo del día el día de hoy porque La Mañanexa se viste de cine, de pantalla grande, se viste de las mejores presentaciones y proyecciones en la pantalla grande. Tenemos con nosotros a Omar Alejandre. Él viene directamente de Cinépolis y es el autor intelectual de todo lo que son las promociones y, por supuesto, las invitaciones que tenemos aquí en La Mañanexa. Omar, ¿cómo estás? Muy buenos días.
2: Muy buenos días. Muchas gracias por la invitación. Pues un gusto estar aquí con tu audiencia y, pues, más que nada, venir a decirles los estrenos y lo que viene para este verano.
1: Está maravilloso. De hecho, hablando de Cinépolis Pitillal, tengo un chorro de audios. Vamos a escuchar unos. ¿Qué te parece, mi querido Omar? Porque tenemos sobre la mesa invitaciones para Toy Story, que justamente ya se está estrenando en pocas horas, ¿correcto, Omar?
2: Es correcto, sí. Se estrena el día de mañana. Ajá. Y pues la quinta sala de esta historia. Y pues comenzamos ahí este verano con arrancamos fuertes con Toy Story.
1: Toy Story, de hecho vamos a ver quién está en la línea telefónica. Tenemos cortesía de Cinépolis Pitillal y La Mañanexa. Boletos para Toy Story. Buenos días, recuerda decirme la frase exacta y con esto te llevas tus boletos.
3: Buenos días.
1: Hola.
3: Soy Lupita.
1: Lupita.
3: Quisiera unos boletos para llevar a mis nietos a ver la película de Toy Story.
1: Ok.
3: En todas partes, ponte Exa.
1: ¡Eso!
3: Amo Exa.
1: ¡Amas Exa! Y nosotros te amamos y también amamos a Cinépolis. Cinépolis Pitillal. Ya tienes tu invitación, Lupita. Oye, cuéntame una cosa, Omar. Es bien padre, tu trabajo es fenomenal porque tú tienes a cargo todo lo que es felicidad. Ir al cine es una de las cosas más bonitas que cualquiera podemos tener, ¿correcto?
2: Es correcto, pues son experiencias, es... Ahora sí que todos vamos en un mismo ambiente, un ambiente familiar, y a disfrutar lo que son las películas del verano.
1: Ajá.
2: Y la verdad que emocionante ver a los niños sonreír, y pues a las familias unidas, que en estos tiempos es algo fenomenal.
1: Es algo fenomenal que los niños puedan convivir con sus padres, con sus amigos, con amiguitos del colegio, con sus primos en pantalla grande. Cuéntame cuáles son los estrenos de este verano, porque estamos a la vuelta de la esquina del verano. ¿Y dónde llevamos a los niños? Pues a Cinépolis Pitillal, obviamente. ¿Cuáles son las funciones que vienen en puerta?
2: Pues en puerta tenemos, arrancamos fuertes con Toy Story.
1: Ajá.
2: En la quinta saga de aquí de Cinépolis, y luego continúa con Super Gear.
1: ¡Ay, qué padre!
2: Pues ahí sí, la historia, pues, de empoderamiento y de mujer, pues.
1: De superheroína.
2: Exactamente.
1: Oye, esa está padrísima. Vi unos cortos porque ahora que fui, he estado yendo mucho a Cinépolis Pitillal. De hecho, me aventé el partido de México, el inaugural. Ahí estuvimos presentes, que se puso buenísimo. Y hablando de partidos inaugurales, nos va a agarrar en pleno verano. Cuéntame cómo está esta situación de proyectar los partidos en Cinépolis Pitillal. ¿Cuáles son los partidos que se van a poder ver?
2: Pues mira, tenemos una amplia gama de partidos, pues sobre todo los de México, que...
1: Ajá.
2: Este jueves tenemos el próximo partido de México. Igual es un ambiente donde todos estamos hermandados, todos unidos por la pasión del fútbol y estar...
1: Pues
2: almas juntas.
1: Exacto. Oye, me impresiona mucho. Yo fui al partido inaugural. Obviamente, el aire acondicionado está maravilloso. La pantalla, el audio, ¿no? Yo nunca había tenido la experiencia de ver un partido en pantalla grande. Y para mí fue algo muy bonito porque además el ambiente es 100% familiar. Echamos relajo, gritamos. Está padrísimo porque todos en un mismo lugar, en un lugar que estamos a salvo, que no tenemos calor, gritamos ese gol. Y vamos a ver cómo nos va en este partido de jueves. ¿Quién juega? ¿Este jueves?
2: Sí, pues este jueves tenemos el partido de México contra Japón.
1: Ajá.
2: Digo, contra Corea, perdón.
1: Corea del Sur. Sí, ¿qué pasó? Nos escuchan los de Corea del Sur a decir, ¿qué onda? Ya no, K-pop, nada más ahí. Oye, hemos tenido funciones de BTS.
2: Exactamente.
1: Correcto.
2: Tenemos todos esos eventos de BTS, que también es una hermandad fenomenal, se arma el ambiente desde afuera, todas las chicas compartiendo pues esa misma emoción, es lo mismito que se vive en los partidos. Ajá. Tenemos los mejores partidos, tenemos el tercer partido de México el día 24.
1: Okay.
2: Tenemos Uruguay-España el día 26.
1: ¡Uy, ese está bueno! Sí.
2: Para los amantes de Cristiano Ronaldo el 27, Colombia-Portugal, que va a ser un buen partido también.
1: Este va a estar genial, o sea que tenemos varios partidos, en total un número así, grosso modo, ¿cuántos partidos se van a transmitir en Cinépolis?
2: Aproximadamente 32, incluyendo la final.
1: ¡Wow!
2: Pues ahí
1: hay que ponernos truchos con el boleto.
2: Exactamente. ¡Ay! Claro que mandaremos aquí boletos para que lo repartas entre tu audiencia.
1: ¡Me parece genial! Nos va a dar Cinépolis Pitillal boletos para ver la final del Mundial, pero mientras tanto tenemos boletos dobles para que veas el partido South Korea con México. Mi querido Omar viene directamente desde Cinépolis Pitillal. Tenemos regalos para ustedes. Tenemos que ir a un corte comercial y regresamos. Regresamos porque les tenemos más noticias de lo que va a pasar en Cinépolis Pitillal. Tenemos boletos y tenemos a Omar. Omar viene directamente desde Cinépolis Pitillal a regalarnos cositas. Vámonos directamente con un corte comercial y regresamos con más. Yo soy Nayeli Gopar, en todas partes, Ponte Exa.
0: Continuamos con La Mañanexa.
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0: Estamos de vuelta con más en La Mañanexa. 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
1: Tenemos invitado del día, viene Omar. Omar viene directamente a Alejandra, ¿verdad? Alejandra, apellido, qué bonito apellido. ¿De dónde es tu apellido?
2: Pues Mis papás son de Tecolotlán. Pero no sé de dónde se originaron.
1: De Tecolotlán, quién sabe de dónde venían esos antepasados de Omar. 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Y antes de irnos al corte comercial, platicábamos con Omar de que hay invitaciones. 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Es verdad, ¿verdad, querido Omar?
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1: Usted que me está escuchando en este momento, cuando andaba echando novio con la esposa, ¿cuántas veces la llevaba al cine? Ahorita que ya son casados, ¿cuántas veces la ha llevado al cine? Si su respuesta es ninguna, yo creo que en este momento es la oportunidad para que lleves a tu esposa, o usted mujer lleve a su esposo, porque ahora las mujeres empoderadas invitamos también al marido 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Bueno, ya nos comentabas que viene Toy Story 5, también viene la de la Supergirl. ¿Después cuál viene?
2: Viene Minions y Monstruos.
1: ¡Ay, Minions y Monstruos! Está fenomenal.
2: Nuestros Minions consentidos.
1: Ajá.
2: Después continúa lo que es Moana, Live Action.
1: Ah, muy bonito.
2: Excelente,
1: otra película. Historia de princesas.
2: Ajá. Exacto. 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
1: 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Oye, Omar, tengo muchísimos audios, tengo que irlos sacando poco a poco. Les dije desde que comenzamos la Mañanexa que tengo invitaciones para que se vayan a ver la película de Toy Story. La premiere es el día de mañana y la gente quiere verlos. Vamos a ver quién está aquí en la línea. Hola, buenos días. Hello, hello. ¿Quién está allí?
18: Hola, soy Lilia.
1: Hola, Lilia.
18: De la colonia Las Brisas. Quiero boletos para la película Toy Story 5.
1: Ok.
18: En todas partes, ponte Exa.
1: ¡Ahí está, Lilia! Ya tienes tu invitación. Muchísimas felicidades. La verdad es que nos da muchísimo gusto escuchar a las mamás, a las abuelitas, a todos los que están participando. Ya tienes tu invitación cortesía de Cinépolis Pitillal y, por supuesto, la Mañanexa. Vamos a otro audio. Tenemos muchos. Oye, cuéntame, mientras estamos aquí descargando los audios, no se me desesperen. Poquito a poquito los estamos descargando. Quisiera saber algo, mi querido Omar. Cuando tú tienes un partido de fútbol, en este caso, ¿es una sala, son varias salas las que tienes? Porque si sí es limitado el acceso, porque no puede caber todo Vallarta ahí, ¿verdad? Pero ¿cómo hacen?
2: Sí, pues prácticamente empezamos con pocas salas, empezamos con dos salas y rápidamente hubo una gran respuesta y tuvimos que abrir este último partido, fueron cinco salas.
1: ¡Wow!
2: Para el segundo también tenemos abiertas cinco salas y pues esperamos igual para el próximo, que nuestra selección no nos decepcione y sigamos abriendo pues las más salas que podamos para ver todos unidos el partido.
1: ¡Claro! Y además estar en un ambiente muy familiar, fresco, seguros y además con estos paquetes que tienes, porque ver el fútbol sin esas bebidas vigorizantes que nos gustan a los adultos tomar, pues no sería ver el partido, ¿no? Todo en un plano moderado, en un plano familiar. Claro. Tienen combos para ver el partido, ¿no?
2: Exacto, traemos ahí unos combos que vienen con esas bebidas que quitan la sed de la mala.
1: Ajá.
2: Entonces, ahí traemos ahí por ahí combo individual, que son palomitas y dos bebidas de esas. Ajá. A 209 pesos.
1: Está buenísimo.
2: Combo con pareja también, que son ahí dos vasos de bebida con sus palomitas.
1: Ajá.
2: Y ya si vamos varios, pues tenemos el combo grande, que son cuatro bebidas, dos nachos y un hot dog y las palomitas para disfrutar ahí en familia.
1: Está fabuloso y además bien heladas esas bebidas. Vamos a escuchar a ver quién está de este lado. Tenemos invitaciones por el momento para Toy Story 5, la premier, y también tenemos para el partido South Korea contra México. Hola,
19: hola, la mañana, Nayeli, buenos días, ¿cómo estás?
1: Bien, yo
19: estoy
1: muy bien.
19: Estoy escuchando y veo que tienes boletos para el partido de México Corea.
1: Eso.
19: Quiero boletos para esa función.
1: Uh-huh.
19: A ver si me puedes mandar unos. Soy Cristian Pérez, ponte Exa en todas partes.
1: ¡Eso! Cristian Pérez, que siempre está al pendiente de la mañana Exa de los partidos. Saludos para toda la gente que trabaja en las plataformas de movilidad. Con muchísimo gusto te vamos a dar tu invitación. Tenemos invitado especial aquí con nosotros a Omar. Omar, agradecemos mucho tu presencia. No nos dejes solos tanto tiempo. ¿Algo que quieras añadir antes de despedirnos de esta entrevista?
2: No, pues agradecer el espacio, decirles que los esperamos ahí en Cinépolis con todo el gusto y que estaremos regalando boletos para los partidos y para los próximos estrenos y será un placer atenderlos y verlos por allá.
1: Así es, Omar André, ¿cómo?
2: Alejandre,
1: qué bonito nombre, es que yo no sé si es apellido o nombre, ¿qué es?
2: Lo combinamos.
1: Omar Alejandre, él es el, por supuesto, el autor intelectual de todas estas promociones y nos invita en exclusiva en la mañana a Cinépolis Pitillal. 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
1: 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Saludos a todo el equipo de Cinépolis, que son maravillosos todos los chicos, y muchas gracias por haber venido, mi querido Omar.
2: Al contrario, muchas gracias por el espacio.
1: Vamos a ir con música, Rick, esto es Te Olvidé, DJ Kane. Yo soy Nayeli Gopar, sigo con sus audios porque seguimos teniendo boletos para Toy Story 5 y la función México, South Korea, Cinépolis Pitillal. Obviamente está en todas partes y está en La Mañana Exa. Regresamos a La Mañana Exa.
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2: Estar en la Mañanexa es maravilloso, pero escucharlos es todavía más maravilloso. Estoy recibiendo muchísimos mensajes, no se me desesperen, todavía para Toy Story, la premiere es el día de mañana, las funciones que estamos regalando son para el día 18, o sea que tenemos tiempo para todos. Lo que se está acabando es el tiempo del programa del día de hoy, pero yo no me quiero despedir si no paso al aire unos audios espectaculares. Vamos directamente a las líneas telefónicas 322-131-9121. Recuerda decirme, ¿para qué quieres boletos? Cinépolis Pitillal invita especialmente cortesía de La Mañanexa. Toy Story 5 o la función espectacular del partido México-South Korea. Vamos a ver quién está aquí. Buenos días.
3: En todas partes, ponte Exa. Quiero ganarme mis boletos para ir a ver a Toy Story con todos mis hijos.
2: ¿Con todos?
4: Con todos mis hijos.
2: ¡Ay! Con todos sus hijos y menos el de atrás. Tras, tras, será melón, será sandía. Vamos a escucharlo nuevamente porque el final...
3: En todas partes, ponte Exa. Quiero ganarme mis boletos para ir a ver a Toy Story con todos mis hijos.
4: Sí, con todos mis hijos.
2: ¡Eso! ¿Cómo se llama la bella voz que está detrás de la mami que está mandando su mensaje? Queremos saber cuántos hijos son. No vaya a ser que la sala se nos vaya a llenar con todos los hijos, menos el de atrás, tras, tras. Por supuesto que vamos a darle sus boletos. Nada más no me asuste con todos sus hijos, porque tenemos boletos para ti. Tenemos también acá otro audio. Bueno, tenemos muchos, pero así como fueron llegando consecutivamente, vamos a ver de este lado. Hola, buenos días. La Mañanexa.
5: En todas partes, ponte Exa. Me encantaría participar para ganarme boletos para llevar a mi niño a ver Toy Story. Él es muy fan desde chiquitito y está súper emocionado por esta nueva película, la número 5. Muchísimas gracias.
2: ¡Alexia! ¿Cómo se llama tu niño? Nos encantaría saber, porque si está emocionado como yo, yo quiero sentarme al lado de él. Ya tienes tu pase doble. Muchísimas gracias por participar, por estar, por ser parte de la Mañanexa, por ser, pues, energéticos, que tengan esa energía y esa vibra, porque lo que quieren a Jelly Gopar es eso, escucharlos, que sean parte, porque todos somos parte de este paraíso que es Puerto Vallarta. Yo ya me tengo que despedir, queridos míos, pero mañana los escucho a las 8 de la mañana. Recuerden que La Mañanexa es de lunes a viernes de 8 a 10 de la mañana. Y por ahí les tengo una noticia muy próxima que se las estaré revelando, yo creo mañana o pasado mañana. No se pierdan La Mañanexa de 8 a 10 de la mañana. ¿Quieren seguirme en mis redes sociales? Síganme como en Jelly Gopar, locutora, y también no pierdan la oportunidad de darle like y seguir todas las publicaciones de Exa 89.9 FM. Estas páginas es Facebook, Instagram y TikTok. Mientras tanto, yo me despido. Se quedan con grandes programación en todo el día. Vienen mis compañeros locutores locales y también viene Jesse Cervantes desde la Ciudad de México. Mucha buena música, música nueva, y recuerda que Exa somos el soundtrack de tu vida. Gracias, gracias, gracias por dejarme entrar a tus oídos. Mañana te escucho a las 8 de la mañana. Abre tu corazón, tu mente, y con mis manos estoy haciendo una burbuja de energía que te voy a lanzar en este momento para que termines este martes 16 de junio 2026 con la energía que Nayeli Gopar tiene para ti. Ahí te va. Te quiero, te abrazo y te apapacho. Soy Nayeli Gopar. ¡Hasta mañana!

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1: Iniciamos cuando son exactamente las 10 con 18 minutos de la mañana. En este martes 16 de junio, en donde la temperatura abrasadora, maravillosa. Después que habíamos dicho que iban a ser días lluviosos, pero bueno, creo que las ráfagas de viento en el Pacífico, en el interior de la bahía, de esta gran bahía de Banderas, está confabulando de que las gotas de lluvia se veían más bien del lado de Mismaloya, del lado de Punta Pérula, del lado del Tuito, donde bueno, la vegetación es mucho más amplia y mucho más abundante. Yo soy Cris Ferragut, estoy contigo hasta las 12 del mediodía, con buena música, con buenos tips, siempre de lunes a viernes, con este Wake Up, que es una pausa acompañada, una pausa en tu almuerzo, en donde te voy a mantener activo, activa, active, despierto, despierta, despierta. ¿Para qué? Para que podamos todos mantener una mañana bien álgida y que la energía sea sustentable durante todo, pero todo este día martes.
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1: Cuarto café del día. Yo, la verdad, ayer me tomé un solo cafecito. Y hoy todavía no empiezo con mi café. Sin embargo, en mi vida en la mañana comienza muy activa, porque si no saben ustedes, pues en mi grupo familiar, en mi familia, es Like, que es un Jack Russell Terrier de patitas cortas. Ella ya va a cumplir el siguiente mes 15 años. Ya después haré un especial con ella. Después viene Baldi, que Baldi, él es también es un Jack Russell de patitas cortas. Tiene 2 años él. Y de ahí viene Amur. Amur es un gatito. Tengo una pareja de gatitos bengalí. Ya después les platicaré y hablaré de los tips con respecto a mascotas, pero sin embargo son unos gatos tipo jaguares. No, maravilloso. Pero bueno, más allá de todo eso, cuando ya son exactamente las 10:20 de la mañana, hoy tenemos un programa en donde vamos a abrazar muchas cosas en relación, ¿sabes qué? En relación, ¿sí? A que el aprovechamiento que nosotros le damos a nuestras salidas cuando vamos a la playa, a un senderismo, a áreas en que son comunes y que es de toda la sociedad que habita en un cuadrante, perímetro, etc. El día de este fin de semana pasado, y hago esta alcance, estuve haciendo un hiking o un senderismo en dirección hacia Colomitos. Ya les platicaré más adelante, pero me topé con un grupo de personas increíblemente bien. Y también traigo mis anotaciones, que van a ser tareas para la casa, para la gente de Puerto Vallarta, en relación al mantenimiento de muchas áreas en el recorrido que se hace desde Boca de Tomatlán en dirección a Colomitos. Yo llegué hasta ahí nada más porque iba con la patrulla, mis dos peques de cuatro patas. Entonces, los tips de hoy son: ¿cómo yo puedo ser proactivo al momento de cuidar el medio ambiente que me rodea? Así que presta atención, porque así estará abrazado y estaremos ahondando en este tema importante y dando el nombre a esta asociación, que es una asociación sin fines de lucro. Increíblemente estuve conversando con el encargado y qué buena idea la que traen ellos con relación al tema de este ecoturismo, porque al fin y al cabo estas hiking o senderismo son parte de un turismo bajo otro esquema. ¡Vámonos a música! Musiquita. Recuerda que estás aquí en este Wake Up de lunes a viernes de 10 a 12. Yo soy Chris Ferragut. En todas partes, ponte Exa. Y comenzamos.

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0: 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Antes de ser solista, la cantante Cyndi Lauper pertenecía al grupo Dog West, quienes interpretaban covers de bandas como Led Zeppelin, Jefferson Airplane, Bad Company, entre otros.

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1: Siempre, siempre, siempre datos importantes cuando son exactamente las 10 con 39 minutos de la mañana en este día martes, junio 16, 2026, que es una semana en donde sabemos que todos estamos muy pendientes. Bueno, quizás no todos, pero bueno, creo yo pensar de que cuando tu país está en un evento futbolero, la mayoría está pendiente de cuándo es el partido. Y entonces ya estamos así como que hoy es martes, pero es como una víspera de que martes con cara de jueves, con cara de viernes. El lunes con martes, con cara de jueves o viernes. Mañana va a ser miércoles y va a ser con cara de jueves o de viernes. ¿Por qué? Porque ya está justa futbolera. Viene este partido que será en la tarde-noche, ¿va? En la tarde-noche del día jueves. Y va contra Corea del Sur. Así que vamos ahí a colocarnos bien los tenis y a gritar todos ese ¡Viva México!
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1: Siempre, siempre lo repito, paciencia, paciencia, paciencia. Paciencia es la virtud que no todos, la verdad, hemos aprendido a darle el valor real, ¿va? Porque con la paciencia yo creo que avanzas mucho más que con la histeria, por ejemplo, ¿no? Así que, bueno, lo más importante es que tenemos que siempre tener esa paciencia presente, presente, presente, y que no se nos olvide jamás, jamás, jamás. Comenzando el programa, estuve dándoles el tips que vamos a estar abrazando hoy, y voy a hablar de una asociación, la cual me la topé de manera fortuita, ¿sí? Yo tenía, siempre he sido como muy activo en el sentido de actividades físicas. Saben que soy personal training. Esa es mi línea, que comenzó como un hobby y se transformó en mi profesión. Pero soy licenciado en comunicaciones, pero ambas han ido a la mano y a la par. Pero bueno, más allá de hablar de esa parte, lo que quiero comentarte es que a veces nosotros tratamos de tener una distracción, tener algo, una comunión con uno mismo o tener una ambientación que cambie todo tu entorno, ¿sí? Y el fin de semana, después de haber dicho, ahora voy, ahora me levanto, porque cuando vas a un senderismo, a un hiking, tienes que tomar en cuenta, lo primero, es ir muy temprano, porque la luz del amanecer es más fresca también, el calor es menos, el caminar es más llevadero y así todo. O el nivel de calor y humedad que se genera del lado de Boca Tomatera en dirección a Colomitos es algo bastante contundente. Para ubicarte en el GPS, la Gran Bahía de Banderas, que converge y se integra con Nuevo Nayarit y Puerto Vallarta, si la segmentamos y nos vamos mucho más allá del lado de como si fuéramos a tomar la carretera, es la carretera libre de Barra de Navidad para conectar con Colima, nos topamos con una interacción de río, agua dulce con agua salada, que es Boca de Tomatlán. Ahí en Boca de Tomatlán comienza un senderismo que muchos han hecho, y yo estoy seguro de que si no lo has hecho todavía, es momento que hagas GPS y pues te lances. Este gran hiking es muy relajado, tranquilo. Sí, ahorita con las lluvias hay mucha erosión de ciertas áreas, hay que tener mucho cuidado. No vayas en chanclas, tienes que ir con tenis, no tenis tan de suelas blandas, sino que tengan buen agarre. Eso es súper importante, ¿va? Bueno, yo me fui con mis dos perritos, con Lai y Baldi, y en el trayecto, pues, hay un mirador de madera, muy grande, amplio, que yo lo conozco desde la primera vez que yo fui a hacer un recorrido allá, creo que debe haber sido hace 20 años, fácil. Sin embargo, tenía rato sin hacer este hiking en esa dirección, y me voy dando cuenta que ese mirador, que está padre la madera y toda la estructura, porque está mirando exactamente hacia Puerto Vallarta, hacia la Gran Bahía de Banderas, y ves también Boca de Tomatlán, la conexión de las montañas, los cerros y la vegetación, la selva, ¿no? Y está en muy mal estado, ¿va? Ojo, mal estado no significa que tiene que ser wow, de lujo, no. Mal estado con respecto a la seguridad que te entrega, porque la escalera para subir están caídos dos peldaños. hay un los barandales dicen no te apoyes. Bueno, yo sé que en un barandal no te apoyan ni te acuestas. Sin embargo, están amarrados con alambrecito. Entonces, la basura. Yo sé que todos en donde vayamos tenemos que llevarnos la basura. Sin embargo, también hay dos puntos de recolección de donde dejas la basura. Era un montonal de basura, ¿sí? Y como tomé fotos, yo creo que se dieron cuenta porque cuando ya venía de regreso ya estaban todas las bolsas amarradas. Bueno, el punto es que aquí lo más importante es que en estos tips que vamos a estar abrazando este día están arraigados completamente en el tema de poder cuidar cuando sales a disfrutar de una gran, gran excursión, senderismo o hiking. Conocí a un grupo que se llevan por nombre Banderas Bay Project. Ellos le colocaron Banderas Bay Project porque hablan de la Bahía de Banderas. Hay que tomar en cuenta que Puerto Vallarta, o sea, es playas de Puerto Vallarta. No, la bahía no es de Puerto Vallarta, es Bahía de Banderas, abraza todo y hace colinda con Nuevo Nayarit y Puerto Vallarta. Entonces, por eso llevan el nombre de Banderas Bay Project. Ellos son un grupo de bastantes personas, unos de ellos son americanos, no son con fines de lucro, y ellos se dedican el segundo domingo de cada mes a recorrer ciertas rutas para mantener limpia y seguro todos los senderismos que obviamente se van encontrando o van tomando como proyecto. Entonces, se llevan la basura. Hay un restaurante del lado de Las Ánimas que los apoya con ¿qué? Que cuando llegan les dan algo de tomar, algo de comer y les dan la transportación de regreso en lanchas, porque lo van haciendo caminando, porque tienen que ir revisando todo. Entonces, de esto vamos a estar haciendo la parte muy importante de los tips, así que vamos a musiquita para ya no aburrirte, pero lo importante es que lo sepas. Yo soy Cliff Ragut, en toda parte Ponte Exa 89.9.
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1: Ya son exactamente 10:57 minutos de la mañana en este martes, junio 16, en donde el segundo día de la semana te abraza para que estés atentos todos, así con los cinco sentidos en el volante. Si vas de peatón, también respetar el paso de cebra, revisar obviamente mirando derecha e izquierda, tener vista periférica, no tan atento al celular, porque a veces la gente va caminando y pues queda hipnotizada, la verdad. A mí que me toca a veces andar en bicicleta, que ando haciendo ruta y todo lo demás, yo digo, ¿es en serio? O sea, como que si tienes que estar prácticamente como cuidándolos, y yo creo que aquí el tema es comunitario. Entre todos, esto fluye.

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0: En la montaña, en la playa, ¿en dónde te encuentras tú en este momento? Si nos estás escuchando a través de la app de EXA, Google Play, App Store, te posicionas en Puerto Vallarta, 89.9, descargas completamente gratis la app y ya de ahí te registras. Y ya está súper solucionado. Y entonces ya ahí podrás escucharnos en todas partes. O si estás en vehículo, o vas en la bicicleta, en la patineta, en los patines, vas caminando, vas turisteando, vas noviando, o vas haciendo así como, tratando de buscar así como ligue, no sé, o tomando sol, leyendo un libro, o tal vez estamos contigo siempre como una compañía en la oficina. Es súper importante que, la verdad, parte de nuestro trabajo es ser la mejor compañía para ustedes y tener la mejor música. Yo soy Cliff Ferragut, en todas partes, Pontexa 89.9. Vamos y regresamos.

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Las curiosidades de tus artistas favoritos. La que fue casa de Elvis Presley es la segunda casa más visitada en los Estados Unidos después de la Casa Blanca.

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1: Las 11:11, este portal que el 11:11 siempre dicen que pues hay que elevar algo al universo, bueno, sea 11:11, 10:10, lo que sea, pero el punto es que siempre la actitud sea la mejor y la actitud naranja. Cuando queremos entregar tanta información y que sean con tips, esta parte de la ecología, del ecoturismo, áreas públicas, áreas comunes, áreas de servidumbre, tienen que ser muy respetadas de ambos lados, tanto como el que lo disfruta, como el que también tiene tal vez un predio, un terreno, una construcción, una obra, porque no puedes invadir la servidumbre de los espacios que están requeridos para poder hacer paso peatonal o accesos. Así que bueno, es algo muy contundente, pero no voy a entrar en ese detalle porque mi detalle de tips hoy son tips para cuidar áreas de ecoturismo y públicas. ¡Corre tiempo! Cuidar los espacios naturales y públicos requiere un enfoque de bajo impacto. Las acciones clave incluyen mantenerse los senderos marcados, evitar alimentar a la fauna, llevarse todos los residuos y respetar las normativas locales. El manejo de no residuos, hay tantas guías con respecto a este tema, es regla, no dejes rastro, toda la basura que generes orgánica o inorgánica debe regresar contigo. Si encuentras desechos de otras personas, recógelos si están en tus manos. O sea, a veces de repente el ir más allá no es que yo no lo tiré, ¿yo por qué lo tengo que recoger? O sea, si no hay nadie más en el medio circundante, perimetral del sendero, ¿por qué vas a dejar la basura ahí? Aunque no haya sido tuya, levántala. O sea, es una mano, lava la otra. Es una manera de conciencia. El que es consciente no es que vaya a ser conciencia solamente de sus acciones. Es consciente de su entorno. Evita plásticos de un solo uso. Usa termos reutilizables, bolsas de tela y evita vajillas desechables. Interacciones con la flora y la fauna, distancia de seguridad. Observa a los animales desde lejos y sin hacer ruido para no estresarlo. De hecho, hay un video que está corriendo y lo vi el día de ayer, creo que pasó la semana pasada. Siempre en el río Cuale, que está en la zona romántica de Puerto Vallarta, pegado a Molino de Agua, hay un cocodrilo que siempre va. Bueno, aquí es zona de cocodrilos, ¿sí? Pero ellos están en su medio, no te molestan. Y no sé por qué la gente tiende a generar, a crear acciones. ¿Para qué? Si el conducto normal de un cocodrilo es mantenerse en reposo y él se moverá cuando desee y comerá cuando tenga hambre. O sea, no porque tú quieras verlo en movimiento, lo vas a ir a molestar, a tirarle piedras o a moverle la cola. Pues un señor llegó y bajó, y la gente gritando y todo lo demás, no lo molestes. Y ahí va el señor a moverle la cola como para que se mueva. Imagínate, él ni siquiera sabe de fauna. ¿Y aquí qué está sucediendo? De que el animal, un cocodrilo, puede pesar 100 kilos, ¿sí? Pero el desplazamiento de fuerza y potencia que tiene para poderse dar la vuelta y que te quite una parte de ti o que te deshaga de ti, son fracciones de segundo. Y si hubiese sucedido, tal vez le hubiese sido perjudicado el cocodrilo. ¿Por qué? Porque el tema es que no es que la vida humana no valga. Él está metiéndose en su vida del momento de descanso y lo está molestando. Pero bueno, si ves una iguana, déjala. Si ves pájaros, déjalo. Si ves un nido, no toques nada. O sea, no te lleves plantas si vas a hacer un hiking, un senderismo. El senderismo es para ir a disfrutar el medio que te ofrece la naturaleza. No que te robes la parte de su naturaleza. Pero bueno, musiquita. Que ya me enoje. En todas partes, Pontexa 89.9. Vamos y regresamos.

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1: 11:33 de la mañana en este martes, junio 16, 2026. La temperatura. Adivina cómo está la temperatura, porque de seguro estás sintiendo un poquito más de calor de lo normal y de seguro sí, lo va... ¡Ay, ya me pegué! Me pegué con el micrófono en la frente. 31 grados centígrados tenemos ahorita y así, un día completamente soleado, y si llegasen a caer algunas gotitas de lluvia, es muy improbable, ¿eh? Yo creo que ni van a caer, porque... Hablar de un 15, un 10% de probabilidad es como mejor ni decirlo, ¿va? Cuando dicen 80, caen cuatro gotas, tiene que decir tormenta tropical rigurosamente en el Pacífico, y ahí sí llueve. Pero bueno, de seguir así el clima como está, los pronósticos estarán parcialmente nublados, y las ráfagas de viento están un poquito rápidas, por eso el cambio también de que las nubes que traen agüita se van. Y nos quedamos sin lluvia. Pero la parte más importante es que seguimos con los tips con respecto a la parte de cuidar, a la parte de proteger ecoturismo y áreas públicas. Corre tiempo. Respecto a los senderos, también hay que tener que darle mucho hincapié a muchas áreas que están protegidas. Sigue las rutas establecidas, salirse de los caminos compacta el suelo, erosiona la tierra y destruye el hábitat de especies pequeñas. Por eso están creados los senderos, están hechas las rutas. No pongas tú a crear tus rutas, por favor, ¿va? Sin fogatas, evitas el fuego. En ecosistemas secos, una sola chispa puede causar incendios devastadores. Utilizan afres portátiles si es necesario y está permitido. Pues bueno, ya hay muchas cosas que tenemos que mantenernos, pero muy, muy truchas. Truchas. 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Y pregunta por la promoción del mes. ¡Música, maestro! Vámonos, musiquita. Sabor a moca. Manu, yo soy Cliff Raúl, en todas partes Montexa, 89.9.
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1: Y no te agarre el mal del puerco, porque sí, aquí la parte es de que ese señal de que tu alimento fue casi más del 50% en carbohidrato. Entonces, para que no te dé mal del puerco, tenemos que tal vez tener un poquito más en proporción, un poquito más de proteína que carbohidratos, que los carbohidratos son buenísimos, pero son obviamente bien dosificados y con las necesidades particulares de tus propias actividades. Es súper importante. Es el combustible. Sin embargo, también no hay que excederse en las cantidades y en la hora de consumo.
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1: ¡Ay, esta paciencia! Seguimos todavía con este ya en la recta final de los tips con respecto al cuidado, a la protección de los lugares de ecoturismo, públicos, áreas que son comunes, que es de todos nosotros, no es de nadie, es de todos nosotros. Así que dentro del marco de los tips, hay tips también de movilidad y consumo. Presta atención, corre tiempo. En la movilidad y consumo también entra una parte del cuidado, porque el transporte ecológico, siempre que sea posible, muévete a pie, en bicicleta, utiliza los transportes locales de bajas emisiones. Apoya la economía local, compra artesanías, consume alimentos regionales y contrata guías locales certificados para asegurar que tu visita deje beneficios directos a la comunidad que estás disfrutando y estás reconociendo o conociendo. Y así obviamente ya terminamos todos los tips, que siempre son una infinidad, pero quiero hacer hincapié nada más y me detengo un poquito acá en la parte de Banderas Bay Project. Así están dados de alta en la página de Facebook. Solamente usan Facebook ellos, y ellos son de Puerto Vallarta, ¿va? Ellos son de acá, de Paseo de los Corales, 292 Puerto Vallarta. Acá estoy viendo su página de Facebook y tienen mucha información y van subiendo cómo es el manejo. De hecho, ese día que los vi, el día domingo, ellos me están comentando de que es muy familiar, así como van niños muy chiquititos, que el más chiquitito ha sido de 3 años y la persona más grande ha sido de 80 y tantos. Entonces, esto es invitar a toda la familia, o sea, a toda la familia, a que pueda ser parte de una conciencia de algo que lo disfrutamos cada vez que visitamos ese lugar. En el caso, obviamente, de el recorrido que hice yo, que es de esta embocada de Tomatlán en dirección a Colomitos. Obviamente hay más playas adelante, está la Madagascar, está Maraicas, está Ánimas, está Quimixto, está Yelapa, está la otra, Majagüitas. Y yo creo que una de las cosas importantes que tenemos que valorar es que en el cuidado que hacemos, y si vamos con mascota, en el caso que yo llevo siempre a mis perritos a todos lados y a todas partes como X89.9, tus bolsas, para que no, porque el animal no es parte del medio ambiente, aunque es animal, es doméstico y de tu casa, ¿sí? No es fauna silvestre, para que dejes los desechos ahí, ¿va? Entonces, creo que es importante esa parte, hacerle mucho hincapié a la gente en recoger lo que hacen también sus animales. Así que es importante llevarlos, aunque es un sendero, llevarlos con ciertas precauciones, de que hay más gente, de que no a todo el mundo le gustan los animales, de que a veces tu animal no tiene la resistencia, necesita algo más, e irlo llevando de manera paulatina para que no le vaya a dar un golpe de calor y todo lo demás, y que el paseo se transforme en algo complicado, ¿no? Pero bueno, la semana estaremos, o en días más adelante estaremos tal vez tocando un tema de animales en senderismo y actividades completamente en áreas públicas libres, ¿va? La libertad puede ser si él es muy obediente. Y así todo, que los míos son obedientes, los traigo con correa porque conozco a mi gente, por decirlo así.
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0: 11:51.

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1: 11:55.

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1: Ya prácticamente a 2 minutos que sea el mediodía y decirle al día martes 16, buenas tardes, y ya se acabó el buenos días, sino que es buenas tardes. En toda la información que hemos tenido hoy, la verdad te agradezco que hayas estado con nosotros en este Wake Up, yo acompañándote lo más que pude en los trámites que hayas concluido o que estás empezando o que el trayecto que ibas de un lado a otro. Agradezco siempre que estés con nosotros aquí en Exa 89.9 FM. 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
1: Me voy, se me hace tarde hoy. Ya son las 12 del mediodía. Te tengo que decir buenas tardes, Puerto Vallarta y Bahía de Banderas. Yo soy Cliff Arregut, en todas partes, Pontex 89.9. Adiós.

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Las curiosidades de tus artistas favoritos. La madre de la desaparecida cantante Soraya, cuando vivía en los Estados Unidos, no le permitía hablar en inglés en su casa. Esto para que la niña conservara el dominio del idioma español.

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Muy buenos días, son las 6 de la mañana con 3 minutos. Hoy es martes 16 de junio del año 2026. Ya el segundo día de la tercera semana del sexto mes del año. Estamos iniciando el programa 2447. Mando saludos especiales a todos los que ya arrancaron actividades. Me da mucho gusto que se encuentren activos y que estén en contacto con nosotros. Saludo también a toda la gente que va camino al trabajo, que está ya pues rumbo al estudio también, que está haciendo algún tipo de ejercicio en un gimnasio, en un parque, que está caminando, que están corriendo. Les mandamos un abrazo a todos los que están saliendo de la chamba. La verdad es que un abrazo muy, muy grande. Gracias por estar en contacto con nosotros. Hoy tendremos lo mejor de Amigos Sin Derechos. Amigos Sin Derechos, que se transmite en esta estación de radio que conduce un servidor a las 9 de la noche. Ayer estuvo Kalimba, así que pues hoy tenemos lo mejor de lo sucedido el día de ayer. Estará Gil Barrera, Alfonso Arturo Vera Prendes, conocido como Jürgen el Goyito Vera, José Antonio Pontón y de Saracho, con lo mejor de la tecnología, Dominique Peralta con la astrología y la vida y las estrellas del fútbol. Hoy vamos a regalar con la frase ganadora boletos para que vayan a Zayn Malik, el ex One Direction, que se presenta el 20 de junio y para el concierto de Caifanes el 11 de julio, que va a estar, los dos conciertos son en el estadio GNP. Bueno, pues la primera palabra es positivo, así que velas registrando, sé el primero en mandarla de manera correcta en punto de las 7 al 55 79 19 59 30. Si lo haces, te vas a ver a Zayn Malik y a los Caifanes. Vamos a empezar con una frase el día de hoy: haz el bien, que la vida tiene memoria, así que pórtate bien. 6:05 de Faye Dobofelia, llega Taylor Swift.

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0: 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Estas son las buenas noticias en Jessy Cervantes en Nexa. Durante más de 20 años, se han realizado investigaciones sobre cómo diferentes formas de escritura influyen en el funcionamiento cerebral. Investigadores a través de sistemas de electroencefalografía confirmaron que la escritura a mano produce una intensa actividad sincronizada entre diversas áreas cerebrales, en comparación con la escritura en un ordenador, ya que la escritura manual requiere movimientos precisos y variados donde el cerebro debe coordinar estos procesos, mientras interpreta y organiza la información. En contraste, la escritura mediante teclado muestra una actividad mucho más limitada.
1: Un grupo internacional de investigadores ha descubierto que la estimulación mediante luz y sonido pueden activar el sistema natural de eliminación de residuos del cerebro. Los resultados obtenidos sugieren una posible estrategia no invasiva para reducir las placas asociadas con la enfermedad de Alzheimer, que afecta actualmente a millones de personas en todo el mundo. En este desafío de la medicina moderna, expertos utilizaron luces intermitentes y sonidos especialmente diseñados para generar ondas cerebrales, una forma innovadora para estimular los mecanismos naturales de la limpieza del cerebro.
0: La robótica abre nuevas posibilidades dentro de la medicina española. Es el caso de Robic, un robot diseñado para acompañar a niños con daño neurológico durante sus procesos de rehabilitación. El dispositivo busca hacer las terapias más motivadoras e interactivas, ayudando a los menores a realizar ejercicios de una forma más cercana y adaptada. Actualmente ya se está probando en hospitales públicos de aquel país, contando con una versión web y aplicación móvil para que los niños puedan continuar parte de su rehabilitación desde casa. Esto podría aplicarse al sector salud de otras partes del mundo. 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
1: Rebeca Mayellano, mejor conocida como Shakibeca, la imitadora venezolana que se ha hecho famosa por su gran parecido con la cantante Shakira, se encuentra en medio de una gran polémica relacionada con el Mundial 2026 y el uso de contenido asociado al torneo de fútbol. Aunque por el momento no existe una demanda formal, distintos reportes señalan que la FIFA analiza si la artista incurrió en una infracción a los derechos de propiedad intelectual al utilizar imágenes y elementos visuales vinculados a la Copa del Mundo en una presentación inspirada en Die Die, la canción oficial.
2: Tras la sorpresiva muerte de Oliver Tree, el influencer mexicano Aaron Mercury, quien construyó una estrecha amistad con el cantante estadounidense durante los últimos meses, comentó sentirse devastado por la noticia, declarando que esperaba que fuera una broma o mentira y que Oliver siguiera vivo. La relación entre ambos comenzó cuando Tree aceptó colaborar con Mercury para su pelea en el Supernova Genesis. Sin embargo, el cantante terminó por convertirse en una de las personas más cercanas y que marcaron su vida.
1: El fenómeno musical de los 80s y 90s, Menudo, regresa para realizar la gira Menudo 50 años, conmemorando su integración y el éxito que tuvieron en Latinoamérica y Estados Unidos, donde México forma parte importante de los países que pisarán los puertorriqueños en el mes de noviembre. Menudo, quien fuera una de las primeras boy band en español, responsable de éxitos como Claridad, Súbete a mi moto y Gafas Oscuras, revivirá sus épocas de gloria con integrantes de diferentes momentos de la historia del grupo, como René Ferrait, Sergio Blas, Roy, Raymond, Ralphie, Rubén y Robert Avallanet. La agrupación de la que formó parte Ricky Martin entre 1984 a 1989 tiene contemplado a los 7 jóvenes que formaron parte de la alineación a lo largo de su historia.
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1: Regresamos, pero antes vamos con las estrellas del fútbol.
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1: Uno de sus primeros apodos fue Dico. De pequeño lustraba zapatos. Es reconocido como uno de los mejores delanteros del fútbol de todos los tiempos, aunque llegó a jugar de portero en 4 ocasiones y es el único jugador que ha ganado 3 mundiales. Hablamos del más grande, del rey, de Edson Arantes du Nascimento, de Pelé.
2: Rivelino, watch Pelé now. What a beautiful goal from Pelé. El Rey Pelé.
1: Nacido un 23 de octubre de 1940 en Tres Coracaos, Minas Gerais, Brasil, Edson Arantes du Nascimento, de pequeño era conocido como Dico. Siguió los pasos de su padre, exfutbolista, y en una ocasión, en el tan conocido Maracanazo, vio llorar a su padre, y entonces le prometió que algún día él ganaría la Copa del Mundo.
3: Anotando el segundo tanto para el equipo uruguayo.
1: La situación económica tan difícil de su familia, Dico ayudaba a su padre lustrando zapatos. Por ese mismo tiempo, el chico jugaba con un equipo de su localidad llamado Ameriquiña y sirvió para que Edson llegara a las ligas inferiores, aunque no tenía la aprobación de su madre, ya que Dico quería abandonar el trabajo en una fábrica de zapatos donde le pagaban $2 al día para dedicarse por completo al fútbol. Su debut ya como futbolista profesional fue un 7 de septiembre con el Santos de Brasil, donde marcaría su primer gol, y a partir de ahí la carrera de Pelé llenaría al mundo del fútbol de magia y talento.
4: Levanta para área, atención, aceptando Pérez Pelé, pintó aniversario, va a marcar, atiró.
1: En su vida jugaría solo con 2 equipos, el Santos, Fútbol Club de Brasil y el Cosmos de Nueva York. Con el Santos cosechó un sinnúmero de récords que lo hicieron ser llamado el Rey. El apodo de Pelé surgió al ser fan del equipo del cual su padre era aficionado. Él tenía como portero a José Lino de Conceição, Faustino, Vilé, y el niño Edson celebraba cada atajada de Vilé. De mayor, Pelé llegó a jugar en 4 ocasiones de portero con su equipo el Santos. Jugó un total de 730 partidos, marcando 1.283 goles. Es el mayor jugador anotador en un partido con 8 goles. Jugó 107 partidos con su selección, siendo el máximo goleador con ella, con 95 tantos. Y ha sido el único futbolista en la historia en ganar 3 campeonatos del mundo. El 21 de junio de 1970 se disputaba la final del Mundial en nuestro país entre Brasil e Italia, donde el equipo amazónico terminó imponiéndose 4-1. En dicha final, y tras el júbilo del público al bajar a la cancha y abrazar a los jugadores brasileños por su victoria, muchos de ellos perdieron sus playeras en manos de la afición mexicana. Quizá la más importante fue la casaca del Rey Pelé, que nunca apareció. Y se cree que reposa como una reliquia en algún lugar de México o Brasil, y que hoy en día estima podría estar valuada en algunos millones de dólares.
5: So el Rey Pelé puts Brazil in front, 1-0.
6: Brasil, Pelé.
1: El niño humilde que se apoderó del mundo con su talento, su magia, el deportista más grande de todos los tiempos, uno de los futbolistas que ha hecho y marcado la historia de este deporte, el hombre que le dio color al fútbol, que hechizó las canchas, que le ofreció al balompié el yoga bonito, el Rey Pelé.
0: 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Las curiosidades de tus artistas favoritos. El 27 de mayo de 2021, el cantante Pablo Montero se presentó en la final del fútbol mexicano para interpretar el himno nacional mexicano. Por desgracia, Pablo se equivocó en su interpretación, volviéndose tendencia en redes sociales. Se dice que la multa que pagó el artista por este error superó los 50 mil pesos.

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0: señores, el querido Gilgilillo. El hombre espectáculo de México, el que más sabe, al que más le creen, en este que es el martes 16 de junio. Mi querido Gilgilillo, ¿cómo estás?
1: ¿Cómo estás, mi Jesse? Buenos días a todos. Oye, felicidades, mi Jesse. Ayer tuviste a Merlín aquí.
0: A Merlín, el pato, en el programa de la noche.
1: Sí, oye, qué programazo, ¿eh? La verdad es que si no han tenido oportunidad de escucharlo por las lluvias y por alguna situación, no lo pierdan de vista porque bien completo, mi Jesse. Qué manera de darle la vuelta a la información porque, bueno, estamos llenos de fútbol por todos lados.
0: Llenos.
1: Y entonces cuando caemos en remansos o en oasis como el esfuerzo que están haciendo por las noches, creo que eso le da un respiro porque no solamente es fútbol, o sea, es el colorcito y es darle la vuelta y luego ya de repente ya tienes a un pato que se ha convertido en el personaje más interesante urbano, pues, de la crónica urbana. Y qué buena onda que estuvo aquí formado, pues, dispuesto para conversar y decir cuac.
0: Sí, no, me dio un par de mordidillas, mi querido Gilgilillo.
1: Sí.
0: Bueno, rico.
1: Bueno,
0: o sea, no. La verdad es que ya las mordidas de pato ya me tienen acostumbrado.
1: Duelen más las de los polis.
0: Ah, no, sí, no, esas sí duelen, Gilillo.
1: Pero la verdad, felicidades, Jesse, por este esfuerzo que están haciendo y el hecho de que se le dé voz a otro tipo de personajes y una visión completamente diferente siempre va a ser sano. Entonces, para los que no son tan aficionados al fútbol, pueden caer en Amigos Sin Derechos.
0: Amigos Sin Derechos, en punto a las 9 de la noche, a través de la gran cadena EXA. Estamos en todo el país, estamos en la cadena EXA, la cadena La Mejor, y en FM Globo, y por redes sociales nos puedes ver en vivo en YouTube y en Facebook.
1: Sí, está bien interesante. Y a propósito de esto, fíjate que ayer dieron a conocer que el INPI, que es el Instituto Mexicano de la Propiedad Intelectual, hizo un operativo contra la piratería, justamente promoviendo el bloqueo de 57 sitios de streaming.
0: ¡Órale!
1: Quizá qué sitios son, ¿no? Porque ya ves que son... Este tema de la piratería es muy común ya, desafortunadamente, sobre todo en las pantallas. Ya te venden dispositivos con señales abiertas y entonces tú puedes ver pues la televisión de cualquier parte del mundo, ¿no? E incluyendo los llamados pay-per-views o programas series que son de paga, ¿no? Y que están con una señal cerrada, que solamente se puede abrir comprando algún tipo de licencia, ¿no? Y pues obviamente ayer ha sido como la noticia,
0: sitios?
1: 57 sí, direcciones joder. Electrónicas.
0: Wow.
1: Vinculadas con la transmisión ilegal de partidos del Mundial como parte de estas acciones que está haciendo particularmente el Instituto Mexicano de la Propiedad Intelectual, que dirige mi compa Vidal Llerenas. Y entonces, es mi compa, pero pues,
0: qué bonito soy yo, Gilillo. Qué bonito, nombre, mi Gilillo, lo que necesiten, aquí está.
1: Sí, aquí está, ¿no? No, bueno.
0: El señor Llerenas.
1: Ya lo hacemos con mi compa.
0: Sí,
1: ¿no?
0: Sí, yo dije,
1: ¿dónde vas? Váyanse a cenar con mi compa Vidal.
0: Vidal Llerenas,
1: sí,
0: ¿no?
1: Llerenas, exactamente.
0: Sí, no, muy bonito.
1: Y entonces, ya están haciendo estas acciones. Entiendo que son como notificaciones en coordinación con las autoridades y rájale, ¿no?
0: Le
1: tumban la señal. Y bueno, pues esto es también para que justamente la gente no se confíe, porque a veces le busca uno la salida y dice, no, hombre, aquí mi compadrito tiene un dispositivo proporcionador, o como decía el doctor Ponchito, ¿no?
0: El doctor Chunga.
1: Y pues por ahí le vamos a dar la vuelta, ¿no? Entonces, esto ya se hizo oficial. Obviamente están pues reiterando que el combate al streaming ilegal forma parte de estos compromisos que tienen, pues de tratar de que la gente pague sus derechos por ver ciertas situaciones, o ciertos programas o ciertos eventos deportivos, ¿no? Entonces, abusados los que tengan este tipo de quieran hacer negocio con este tipo de sitios de streaming, porque pues aparentemente ya las autoridades están en la pesquisa. Son hasta el momento 57 los sitios los que han sido suspendidos por transmitir ilegalmente pues los juegos, ¿no? Y ha habido incluso quien le da la vuelta. Por ahí he estado viendo en YouTube hay gente que flipea la imagen, ¿no? Y que busca algún otro tipo de truco, ¿no? Como para estarlo transmitiendo. A veces es imposible.
0: Ya vemos quienes ya pagamos, que le iba a ir nuestro BIX.
1: Exactamente.
0: Para ver los partidos, pues ahí, sí, de manera ahí, legal.
1: Ahí lo quieres ver. Por ahí vi que se estaban como quejando porque decían, oye, no vienen 4K, ¿no? Yo lo quiero con mayor definición.
0: Ah.
1: Bueno, al final te ofrecieron los 100 y pico de partidos para

0: hasta promoviendo causas y todo, y ya después decían, oye, ¿y el de negro por qué nadie lo pela, no?
1: Así, no, explíquele que Quiñones sí. No es de Sudáfrica, debe ser una señora, ¿verdad?, que preguntaba.
0: Sí.
1: No, pues así es, Gilillo, mañana estará Colombia, estaremos ahí en el Azteca, y el jueves estaremos en el Akron, mi querido, en el, bueno, el Estadio Guadalajara se llama ahora.
0: El Estadio Guadalajara.
1: Sí, señor.
0: O Jalisco, no, Guadalajara.
1: Pues, el Estadio Guadalajara.
0: Ah, sí, qué sí, bonito sí. Es ese lugar, lástima que es de las Chivas.
1: Lástima
0: pero
1: que es de
0: si
1: las Chivas,
0: fuera del Águila sería un lugar maravilloso.
1: No, del zorro, imagínate, sí, nada más, sería sí. Más espectacular ese estadio.
0: Es un gran estadio, que va a tener a... Ah, no, ellos no van a tener a Rod Stewart, ¿no? Los va a tener el Coliseo.
1: El nuevo Coliseo, GNP. Sí, que quedó repadre, me dijo Charlie de la Tower.
0: Sí, sí.
1: Pues gracias, Gil y yo.
0: Sí, buenos días a todos.
1: Buenos días, vámonos. Ah, qué buena rola, ¿eh? Benson Boone se llama Beautiful Things, son las 7:23.
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1: Ya todo está listo para el arranque de Mundo Jalisco, un festival que reunirá actividades culturales, gastronómicas y artesanales para el público de todas las edades. De acuerdo con la Secretaría de Desarrollo Económico, el evento se realizará del 13 de junio al 5 de julio en el Parque Agua Azul de la zona metropolitana de Guadalajara con acceso gratuito. Las y los visitantes podrán encontrar artesanías, productos de campo jalisciense, dulces típicos y una amplia oferta de productos locales provenientes de distintas regiones del estado. Conforme a lo anunciado por los organizadores, al ingresar se entregará de manera gratuita el pasaporte Mundo Jalisco, una herramienta con la que las personas asistentes podrán reunir sellos y participar en distintas experiencias dentro del festival, entre ellas catas de tequila y chiles tajín. La programación está dirigida a niñas, niños, jóvenes y personas adultas. Para los interesados pueden revisar horarios y sedes en govjal.mx/visita-mundo-jalisco.
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1: Bien, llegó el momento de la segunda de espectáculos con el querido Gilquilillo, el hombre espectáculo de México. Mi querido Gilquilillo, ¿qué nos cuentas en esta segunda de este martes 16 de junio?
2: Oye, pues hoy toda la banda de Colombia va a estar prácticamente congregada. Mañana juega.
1: Mañana.
2: Pero hoy, porque hoy se presenta Carlos Vives en el GNP. Entonces, yo creo que es un... A mí se me hace un gran reconocimiento a la carrera de Carlos Vives presentarse en un venue de esta magnitud, porque está bien grandote, ¿no? Y porque... Bueno, ya de edad también, ¿no? Pero bueno, sí. Pero el venue es un venue bien importante, y congregar a tanta gente quiere decir que tiene su público, Carlos. Y la verdad es que entiendo que le ha ido bastante bien, o sea, ha sido una venta muy cumplidora. Y se va a presentar en el GNP hoy por la noche. Ojalá y no le llueva, porque...
1: Caray. Y luego se ha puesto bien difícil.
2: Sí, las lluvias son bien complicadas. Y luego llegar ahí va a ser va a irse temprano. Va a estar con Silvestre Dangond. Ajá, sí. Y tiene otros invitados especiales, pero prácticamente es como el gran... Lo están anunciando como el gran concierto de Colombia en la Ciudad de México. Y, insisto, creo que es un reconocimiento a la carrera de Carlos Vives, que cómo le ha luchado, sí, y cómo ha construido a lo largo de los años. ¿Te acuerdas cuando llegó por primera vez con el tema del vallenato y que todo el mundo decía... Órale, y este sonido es un sonido completamente diferente.
1: Sí, con Clásicos de la Provincia se llamaba ese tema, por allá del 92.
2: Sí, es correcto. Entonces, con La Gota Fría también, ¿no? Yo también...
1: Ahí venía La Gota Fría, ese disco, justamente.
2: Sí. ¿No era quién al Gota Fría? Nah, no.
1: También. ¿No? También, Gilillo.
2: No, y entonces, hoy estará por ahí el querido Carlos Vives, y pues la fiesta colombiana empezará el día de hoy. Ojalá y esto se prolongue para que mañana, ganen este juego, que también tiene tantas expectativas.
1: Porque sí andamos, pero sufriendo,
2: Gilillo. ¿Tú quieres sacarlos?
1: Yo la verdad es que lo respeto, pero no lo quiero, la verdad. Sí, no, Gilillo, yo
2: de lejos conozco.
1: Ese Carlos, yo de lejos, mi querido Gilillo, mejor. Muchas gracias, Gilillo.
2: Buenos días a todos.
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0: acaba de adoptar en la nacionalidad caboverdiana, señoras y señores. Cape Verde, Cape Green, ahora es el país de moda en este mundo. Y Vera, viene de verde hoy, ¿eh?
1: ¿Es verde?
0: Es verde, es que eres daltónico, ¿va?
1: Sí. ¿No es gris esto?
0: Ah, no, sí es gris, el daltónico soy yo.
1: No sé.
0: Sí.
1: Bueno, tú también eres medio daltónico.
0: Sí, sí.
1: No, tu chamarra sí es naranja, sí.
0: Sí, la es casa. El
1: Esa sí es naranja, sí.
0: Qué bonita está, por cierto.
1: Muchas gracias,
0: mi querido. ¿Cómo estás, Guille? Bien, contento de saludarte, mi querido Jürgen El Guillo. ¿Qué pasó con tu selección española,
1: mi querido? No, no es mi selección española, mi selección es la mexicana.
0: A ver, pero es que eres español.
1: No, bueno, pero ver, yo no, soy no. mexicano.
0: No.
1: Tengo
0: ¿Tienes
1: el pasaporte.
0: Doble nacionalidad. Española.
1: Pero no cuenta.
0: No, como no cuenta.
1: Bueno, o sea, de mi corazón, yo soy de acá.
0: Gobierno español.
1: No.
0: El señor dice que no.
1: Sí, es doble.
0: Sí.
1: Es doble, pero vaya, yo, pues mi corazón es
0: mexicano, pero sí. De alguna manera es.
1: Ah, me cae bien España, pero oye, mira.
0: ¿Qué pasó? Cuéntanos.
1: Pues
0: ¿qué
1: le salió. A ver, obviamente es un mal resultado para España. Es un papelón lo que sucedió ayer. España, pues, lo intentó. Estuvo todo el tiempo encima. Y le salió muy bien a Cabo Verde. Es complicado jugarle un equipo el cual pues sale a amarrarse atrás, a defender el 0-0. Pero hay que decirlo, Cabo Verde, muy bien planteado porque no fue un juego sucio el de los africanos.
0: No.
1: O sea, estuvieron conteniendo bien los embates españoles. Le faltó creatividad al equipo español. Y bueno, pues esas cosas que pasan en el fútbol, que de repente te falta contundencia, haces todo bien, porque lo hizo todo bien España, salvo lo más importante del fútbol, que es meter el baloncito, ¿no? La pelotita. Y bueno, pues una gesta heroica, que a mí la verdad este tipo de historias me gustan mucho. No le podía jugar obviamente de otra manera a Cabo Verde, porque dicen, ay, si nada más salen a encerrarse. Por favor,
0: oye,
1: no tienes ninguna otra opción.
0: La última jugada del partido es un remate de cabeza de uno de los hombres de Cabo Verde, que afortunadamente por falta de técnica...
1: Sí, le
0: cae a las manos del portero,
1: sí,
0: pero...
1: a Simón, ¿no? Y Simón, sí, claro, un contragolpe, no era lo que estaban buscando. Y bueno, desesperante, ¿no? Para los aficionados de España, para los jugadores, intentando. Habrán tenido alrededor del 80%.
0: No leí la prensa española, pero...
1: Pone, por ejemplo, el Marca, pone algo así como que petardo. Okay. O sea, pone algo así. También el Sport... También pone que fue una gran decepción, un golpe de realidad. A ver, es que imagínate, Jesse, que México... A ver, si estamos criticando a México...
0: Aquí estoy, me dice, chasco histórico. Dice el As.
1: El As, sí. Allá de España.
0: Luego el Marca dice petardazo.
1: Petardazo, ajá.
0: El Sport dice qué bajonazo.
1: Bajonazo, mira.
0: Sí. Luego el Mundo Deportivo en España dice alerta roja.
1: Ándale.
0: Hay que levantarse sin excusas. Qué injusticia para todos que jueguen así.
1: Eso sí que jueguen así. Sí, a ver, porque le salió a Cabo Verde. Y pues sí es una gran sorpresa, 0-0. Y pues bueno, ni hablar, se salió con la suba a Cabo Verde. Y ahora España tiene mucho que mejorar. Tampoco los españoles se pueden dar al fatalismo.
0: No.
1: Porque buena noticia para ellos es que Uruguay empató con Arabia.
0: Sí.
1: Entonces...
0: Que también iba ganando Arabia.
1: Iba ganando Arabia, sí, exactamente.
0: Oye, mucha de la prensa decía que Cucurella estaba más concentrado...
1: Por el Madrid.
0: En su llegada al Madrid que la selección española, que jugaron los egos, que no jugaron en equipo.
1: A ver, el tema... Y muchos critican que no haya metido a Williams y a Yamil, ¿no? De arranque. Lo que pasa es que ellos están recuperándose una lesión. Y obviamente Luis de la Fuente lo que dijo, a ver, no están al 100... Contra Cabo Verde, la verdad, pues quizá no los voy a necesitar, ¿no? Entonces les dio cierto descanso y luego ya los mete después de que había arrancado el segundo tiempo.
0: A ver si
1: le
0: salvaban el barco.
1: Sí, y no pudieron, A ver, imagínate, Jesse, si nosotros aquí en México, bueno, la prensa y muchos aficionados al fútbol mexicano, mexicanos, critican o criticamos a México porque nada más le ganamos 2-0 a Sudáfrica.
0: Sí.
1: Imagínate nada más que México hubiera empatado a ceros.
0: No.
1: Contra Sudáfrica.
0: Me imagino, mi querido.
1: Que la neta, Sudáfrica y Cabo Verde, yo creo que es hasta más Sudáfrica, La verdad.
0: Claro.
1: Y últimamente no le están yendo bien a los españoles en las Copas del Mundo, ¿no? Después de que ganaron y jugaron precioso en el 2010. Pocas victorias, la verdad, se han quedado muy, muy a la orilla. Y bueno, pues ahí queda esta historia. para la posteridad, porque sí fue una hazaña para estos equipos que, digo, la verdad es que son semiprofesionales, hay que decirlo tal cual, y lo hicieron muy, muy bien. Felicidades. Oye, la historia de este Bocinha es el portero de Cabo Verde. Él tiene 40 años, aunque tiene
2: sacó
1: una cara...
2: Sacó 7 mínimo, ¿eh?
1: Sí, no, qué bárbaro. La verdad es que estuvo bastante bien. 40 años, y fíjate que él, durante el partido, y después del partido, o sea, llegó a tener... O sea, es que tenía en seguidores, tenía algo así, pues muy poquito, bueno, no muy poquitos, tenía pues miles de seguidores. Y del algo así como 50,000. Y de ahí a que concluyó el partido se fue a millones. Ahorita este señor tiene algo así como 4,000,000 de seguidores. Nada más por... Se puso de moda. Bocinha. Y bueno, pues así las cosas para España. Digo, tiene que mejorar mucho. Oye, qué gran juego va a ser. Vamos a ver qué pasa contra Arabia. Vamos a ver qué pasa. Uruguay yo creo que le va a ganar a Cabo Verde. Sí, y yo creo que Uruguay le va a ganar a Cabo Verde. La verdad, ya vieron cómo. Me imagino. Aunque Uruguay dejó mucho que desear.
2: Qué complicado fue para Uruguay.
1: Dejó mucho que desear.
2: Qué complicado para Uruguay. Ese partido también estuvo... Pues Uruguay todo el tiempo, y no podía, y casi no puede.
1: Sí, mete el gol, y luego al final tuvo otra muy clara, Faraujo.
2: Muy clara.
1: Sí, y no la logra concretar. Se habla mucho de Uruguay de que no hay una buena relación entre Bielsa y el equipo, que los del equipo pues no están muy contentos con él. A ver, Arabia no es tan flan como podría parecer. La pasada Copa del Mundo... le ganó a Argentina, fue el único partido que perdió Argentina, digo. Y bueno, pues a ver, mira, los primeros partidos de la Copa no hay que tomarlos, no hay que ser tan fatalistas y no hay que tampoco ser tan porristas, ¿no? O sea, falta mucho, o sea, dos partidos son mucho adelante, pero ese España-Uruguay, Mille,
2: va a estar muy bueno.
1: Pinta para ser un juegazo.
2: Ahí vas Jürgen estar. El Guillo
1: vas a estar.
2: Tiene un nombre, una historia.
1: Qué maravilla, cara. Qué
2: ahí
1: maravilla.
2: Estaremos en ese
1: bueno,
2: partido.
1: Arabia, entonces España 0, Cabo Verde 0, Arabia Saudí 1, Uruguay 1, Bélgica empata contra Egipto, también se fue adelante Egipto, Bélgica que tiene un buen equipo.
2: Que también como le costó trabajo.
1: Le costó muchísimo trabajo. Egipto nunca ha ganado un partido en una Copa del Mundo, fíjate. Nunca ha ganado. Bélgica como que siempre es uno que dice, bueno, puede dar la sorpresa, puede ser el caballo negro. Y ayer, pues, 1-1, no es tampoco tan mal resultado. Oye, y el de Irán-Nueva Zelanda, no sé si tuviste la oportunidad de verlo. Qué divertido juego.
2: Ah, cómo no.
1: Estuvo muy entretenido, fue el mejor ayer de la jornada, la verdad, de toma y daca.
2: 4 goles.
1: Ni más ni menos, 2-2. Los dos equipos se preocuparon por atacar, por proponer, y se vio en la cancha. A mí la verdad es que me gustó mucho ver a la gente allá en California, pues vitoreando mucho a Irán, ¿no? Pero obviamente por el conflicto que ha pasado, toda la guerra, etcétera, aunque ayer parece que ya se está arreglando este problema bélico, pues la verdad la gente muy, muy metida apoyando a Irán. Y eso me dio muchísimo gusto. Los iraníes se han quejado mucho de que han tenido que venir aquí a Tijuana, no por Tijuana, sino por el hecho de que tienen que estar cruzando la frontera, que les han puesto muchas trabas. Pero bueno, la verdad es que fue un muy buen juego el Irán contra Nueva Zelanda. Y bueno, pues la verdad es que si quieres, en la segunda platicamos de los juegos para hoy.
2: Perfecto.
1: Pero va muy bien esta copa, ¿no? Ya a mí me está gustando mucho.
2: Me está gustando mucho. Fíjate que sí. Hay partidos que yo pensé que iban a estar de bostezo.
1: Como el de ayer, de Irán-Nueva Zelanda.
2: Y nada, ¿no? Están buenos partidos, buen
1: sí,
2: fútbol,
1: sí, sí. 0-0, pues nada más el de España.
2: Sí.
1: ¿Quién iba a pensar que España...
2: Pero por el morbo, estaba muy interesante.
1: Sí, o sea, sí, a ver, sí. No, y a ver caí, si ya me dan, si ya... Y pasaban los minutos y nada. Sí, sí.
2: Nada, rompequinielas, mi querido.
1: Completamente.
2: 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Vamos a continuar.
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1: Bien, llegó el momento de la segunda de deportes en este programa de radio. Casi llegando al final de este show, está con nosotros el querido Alfonso Arturo Veraprendes, conocido como Jürgen el Cochito. Mi querido Poncho.
2: Oye, Jim, ya platicamos de los resultados que se dieron ayer, ¿no? Obviamente, pues se llevó los reflectores, no por el gran espectáculo, sino por la gesta heroica, hay que calificarla así, que hizo Cabo Verde, insisto, pues es un equipo discretito, prácticamente no existe, y le sacó el empate a ceros a una de las selecciones más poderosas de todo el planeta. Hoy, Jesse, juegos bien interesantes. Francia, para mí Francia va a ganar la Copa. Ojo, no los he visto en este torneo, pero me parece que tiene el mejor equipo. Está muy bien conjuntado con Deschamps, que la verdad lo ha hecho las cosas muy bien. Podría llegar a su tercera final de manera consecutiva.
3: No manches.
2: Tiene un equipazo Francia. Yo lo veo de veras como el más firme candidato para ser campeón. Pero bueno, hoy se enfrenta a un muy buen equipo que es Senegal. Es uno de los mejores de África. Muchos
1: lo ponen. Partido ese,
2: Es un gran juego. Es a la 1:00 p.m. Muchos ponen a Senegal incluso arriba de Marruecos. Yo los veo muy parejos. Pero la verdad va a ser un gran juego Francia en contra de Senegal. Irak juega en contra de Noruega. Noruega, la verdad, es un equipo, pues, no tan poderoso, pero tiene grandes jugadores, ¿no? Podemos hablar de Sorloth, que juega en el Atlético de Madrid, pero sobre todo del androide Millé, que yo lo quiero ver, a Haaland. De veras, qué gran apodo, porque sí parece androide, ¿no? Es fuerte, concentrado.
3: Mide más de 2 metros, ¿no?
2: Sí. No sé exactamente cuánto mida, pero debe estar como hasta un poquito dos y cacho, yo creo. Imagínate marcar a este cuate, no, debe ser complicadísimo. No. Va bien por arriba, pero remata bien. A pesar de ser tan alto, es hábil con los pies. Es un jugadorazo, mide 1.95, no llega a los 2 metros, pero casi. Y luego tenemos, es a las 4:00 p.m, Irak-Noruega. A las 7:00 p.m, Lionel Messi, todo parece indicar que pues va a ser historia. ¿Por qué? Porque va a ser el primer jugador en disputar 6 copas del mundo. Todavía no juega Cristiano, ¿no? Todavía no debuta Portugal. Yo creo que lo va a hacer Messi hoy, digo, seguramente estará. Va Argentina contra Argelia. Argentina también es una candidata, ¿eh? Es el campeón.
3: Claro, ¿no? Y aparte, tiene un buen equipo.
2: No, hombre, tiene un equipazo. Tiene muy buen equipo. Y ¿sabes qué? Está muy bien dirigido. A mí Scaloni me parece...
3: Scaloni es un gran técnico. Conoce muy bien a su plantel.
2: Es un gran entrenador. De veras, tiene un gran equipo, pero yo creo que, por ejemplo, en la pasada Copa había equipos mejores. O sea, de individualidades. Digo, tiene a Messi, ¿no? Y tiene grandes... Y lo hace jugar muy, muy bien Scaloni. De veras, es un grandísimo, grandísimo entrenador. Ese es a las 7:00 p.m. Híjole, Mille. Y a las 10:00 p.m, hora de México, este la va a estar complicadón. Austria. Que Austria, pues, te puede incomodar. Un equipo europeo contra Jordania. La verdad es que ahí sí, híjole, a las 10:00 p.m. en Austria, Jordania.
1: Se los voy a quedar a deber.
2: Sí, a las 10:00 p.m. Ya es muy tarde. Poco atractivo ese partido. Pero bueno, pues luego nos damos cuenta de que en todos los juegos... Dicen por ahí que en este tipo de campeonatos no hay juegos malos. Yo tengo mis dudas. Pero bueno, Austria-Jordania. Entonces está Francia-Senegal, juegazo. Irak-Noruega, Argentina-Argelia, Austria-Jordania. Es la cartelera para hoy. Y bueno, pues ya mañana ya conoceremos ahora sí cómo juegan todos los equipos, porque ya mañana se termina la primera ronda.
1: Pues ahí está, mi querido Ponchito, muchas gracias.
2: Así.
1: Hasta el día de mañana, pásenla muy bien. Se queda con Jordi y con Manolo, que van hasta la 1:00 p.m. Yo soy Jesse, regreso mañana.
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1: La mínima agresión me hace ser mucho más difícil. Ey, papenta, de nuevo ha entrado en crisis. No conozco los riesgos.

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0: ¿Sabías qué?
1: Madera, metal y plástico son los materiales de los que pueden estar hechos los yoyos.
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0: las curiosidades de tus artistas favoritos. Antes de ser famoso en 2015, The Weeknd agredió a un policía de Las Vegas en medio de una pelea. Fue declarado culpable y tuvo que cumplir con 50 horas de trabajo comunitario. Bájale al estrés. 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

las curiosidades de tus artistas favoritos. La cantante y actriz Vanessa Hudgens viene de familia multicultural. Su padre procede de familia irlandesa y norteamericana, y su madre de familia filipina, española y peruana.

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7: Las curiosidades de tus artistas favoritos. Uno de los primeros conciertos a los que acudió la estrella del reggaetón, Manuel Turizo, fue uno de Carlos.

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0: ve de los lentes de sol se desgastan con el tiempo.
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0: las curiosidades de tus artistas favoritos. Por haber sido parte de los testigos de Jehová, el cantante Prince se rehusaba a decir groserías en sus canciones. 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

las curiosidades de tus artistas favoritos. La cantante, actriz, empresaria y modelo Paris Hilton tiene 4 chihuahuas de nombres Arahuku, Tokio, Bambi y Tinkerbell. Además, también tiene un mono llamado King Caillou y un gato. Y entre sus excentricidades está la de haber diseñado un collar para

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